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0: Son las 7:32.
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0: Un abrazo fraterno para todos nuestros oyentes en todo el país. Les saluda Yanice Guerrero Arévalo desde el equipo del informativo Colombia Viva, la voz de nuestras comunidades.
1: Es muy grato para nosotros saludarlos. Les habla Camilo Mayor y hoy en nuestro informativo tendremos un tema de especial importancia para millones de colombianos. ¿Cómo se encuentra el sistema pensional, la reforma y su impacto en los adultos mayores?
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1: Dos años y aún no hay reforma pensional. En junio de 2024 se aprobó inicialmente, pero fue demandada por vicios de trámite. En junio de 2025 fue aprobada definitivamente por la Cámara de Representantes, pero aún continúa en revisión por la Corte Constitucional. Millones de colombianos que se verían beneficiados siguen la tensa espera.
0: Cuatro pilares sostienen la reforma pensional. El pilar solidario incluye a 3 millones de adultos mayores en situación de pobreza, que siempre estuvieron excluidos de la seguridad social y ahora recibirán una renta básica solidaria.
1: Gobierno colombiano decreta el traslado de cerca de 25 billones de pesos desde fondos privados a Colpensiones, pero Consejo de Estado suspende la orden. Otra talanquera.
0: Atención, mujeres. A partir de 2026, baja el número de semanas cotizadas para pensionarse.
1: Y a continuación, el desarrollo de nuestro tema central.
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3: Pues precisamente, de convertirse en ley, la reforma pensional pasará a control de la Corte Constitucional. Expertos aseguran que su caída sería inminente por vicios en su contenido y en el trámite que surtió en el Congreso.
4: A juicio de varios juristas, la reforma pensional se podría caer en la Corte Constitucional por la falta de debate.
5: Todo parece indicar que al proyecto de ley de reforma pensional no se le hizo el debido debate, discusión en la Cámara de Representantes.
0: Esto presentaron los noticieros, en este caso Caracol, en junio de 2024, cuando la Corte Constitucional admitió una demanda para que declarara inexequible la reforma pensional aprobada inicialmente en el Senado y luego en la Cámara de Representantes, alegando vicios de trámite en esta segunda Cámara del Congreso.
1: Pero la Corte Constitucional no la declaró inexequible y la devolvió a la Cámara para que subsanara las irregularidades. Esto registraron los medios nacionales como el noticiero del canal Caracol entonces.
6: Fueron enviadas a la Corte Constitucional las actas con las que se espera sean subsanados los vicios que tuvo el trámite de la reforma pensional. La última palabra la tendrá el alto tribunal. Así va el proceso.
7: Dos actas del trámite de la reforma pensional fueron remitidas por el presidente de la Cámara de Representantes, Julián López, a la Secretaría General de la Corte Constitucional con el objetivo de que el alto tribunal avance en el estudio de constitucionalidad de esa iniciativa del gobierno nacional.
8: Esperamos que la Corte, pues ojalá pueda estudiarlo a profundidad y nos dé una respuesta no al Congreso de la República, sino a los millones de colombianos que se quieren pensionar mejor hoy en Colombia.
0: ¿Y qué ha ocurrido desde el año pasado hasta hoy con el texto de la reforma pensional? Esto registraron los colegas del noticiero de Señal Colombia.
9: Le llegó la hora a la reforma pensional, una de las banderas sociales del presidente Gustavo Petro. El año pasado, la plenaria de la Cámara de Representantes en sesiones extras subsanó los vicios de forma que la Corte Constitucional había pedido que se corrigieran.
10: El Congreso de la República ha hecho esfuerzos enormes por cumplir todo lo que es de su competencia con la finalidad de que obtener, digamos, la positiva gestión de la Corte, su concurso en esto que es una reivindicación muy sentida de la clase trabajadora.
1: ¿Y por qué, si se supone que ya fue subsanado el trámite de la reforma pensional, hasta la fecha la Corte Constitucional no la ha aprobado? El presidente Gustavo Petro se preguntaba recientemente sobre el destino de la reforma pensional.
11: ¿Dónde está la reforma pensional que hace ¿Cuántos meses aprobó el Congreso? 8 meses ya, ministro del Interior, y lo aprobó por segunda vez como ley. ¿Cómo podemos entender que 2 veces se haya aprobado la ley, que hace 8 meses fue la última vez, y que la Corte Constitucional no haya dicho ni mu? ¿Y acaso es que no ha muerto gente vieja en este momento por su edad? En 8 meses, ¿cuántas personas que podían haber tenido el derecho a una pensión no se lo dejaron disfrutar?
0: ¿De qué manera se dignifica la vejez a través de la reforma pensional? Consultamos a Soraya Pino, directora de pensiones del Ministerio de Trabajo.
12: El esfuerzo o el balance del Gobierno Nacional por dignificar la vejez a través de la reforma pensional se ha materializado en la Ley 2381 de 2024. Esto efectivamente evidencia una apuesta importantísima en la reconfiguración del sistema de protección social bajo un esquema de multipilares que se creó en la reforma pensional o Ley 2381. Esta reforma, el balance es que da respuesta a compromisos de del Plan Nacional de Desarrollo 2022-2026 y contribuye al cumplimiento del desarrollo también de recomendaciones de la OIT, de la Organización Internacional del Trabajo, estableciendo el sistema multipilares para el fortalecimiento de la seguridad social en materia de vejez, invalidez y muerte. Recordemos que antes veníamos con el sistema de Ley 100 o de protección social, en la cual existían 2 regímenes que competían entre sí en materia de pensión de vejez: el sistema del régimen de prima media, que es administrado por Colpensiones hoy, y el sistema de los fondos privados, que es el sistema de ahorro individual. Este sistema, como nos dimos cuenta, no se complementaban, sino que eran excluyentes y tenían unas diferencias significativas que no permitieron ampliar la cobertura y no se establecieron como unos mecanismos o unos programas para aumentar esta cobertura. Entonces se creó, como reitero, el sistema multipilar, siendo un cambio estructural para ampliar la cobertura. ¿En qué sentido? En el sentido que contribuía, por ejemplo, a apoyar a las personas que menos ingresos tienen. Se estableció el apoyo a la mujer cabeza de familia, se estableció la disminución de unas semanas para las mujeres por las que se han dedicado al cuidado, que se han dedicado al hogar.
1: Y antes de adentrarnos en el contenido de la reforma pensional, ¿qué sabe la gente sobre esta reforma? Esto nos dijo en el siguiente Vox Pop.
13: Uno de los puntos de la reforma pensional es la reducción de semanas a las mujeres de 1.300. Se irá reduciendo hasta que queden 1.000 semanas solo de cotización para las mujeres.
14: Mucho tecnicismo, sé que muchas personas ya se han pasado del régimen de los fondos privados al fondo público, que es Colpensiones. Sé que el gobierno está pagando las pensiones de los que se pasaron de los fondos privados y que los fondos privados no han girado la plata.
15: Es una reforma tramitada en el Congreso y que actualmente se encuentra para su final aprobación o validación en la Corte Constitucional, que se ha demorado demasiado.
16: Y tiene una fecha estipulada de implementación o de inicio a partir del 1 de julio de 2025. Pero infortunadamente la reforma aprobada fue demandada y tiene, hasta donde tengo entendido, una buena cantidad de demandas, entre ellas la de la senadora Paloma Valencia.
17: Bueno, lo que yo entiendo de la reforma pensional es que están tratando de favorecer a las personas que no alcanzan a pensionarse o que no tienen las suficientes semanas cotizadas, a la gente de la tercera edad que nunca cotizó. Pues hasta ahí yo entiendo.
1: Para aclarar un poco dicha reforma, abordamos a la directora de pensiones del Ministerio de Trabajo, Soraya Pino, quien aquí nos explica en qué consiste el sistema de pilares.
12: Son cuatro pilares que se establecen en la reforma, que son el pilar solidario, el pilar semicontributivo, el pilar contributivo y el pilar de ahorro voluntario. En cuanto al pilar primero, que es el pilar solidario, tenemos que decir que este es un pilar que les establece una renta vitalicia a todas las personas adultas mayores que estén en situación de pobreza extrema o pobreza y vulnerabilidad a través de unos mediciones que establecen, como ya sabemos, en el departamento, en el DNP, estableciendo por la pobreza establecida para la medición de la pobreza para que superen esta pobreza extrema. ¿Cuál es la población objetivo de este pilar solidario? Ciudadanos colombianos mayores de 65 años en adelante en el caso de los hombres y de 60 años en el caso de las mujeres. Igualmente, hombres mayores de 55 que tengan discapacidad y mujeres mayores de 50 que posean una también discapacidad o una pérdida de la capacidad laboral igual o superior al 50%, y que acrediten una residencia en el territorio de al menos 10 años inmediatamente anteriores a la fecha de la solicitud de la prestación. Obviamente no deben recibir ninguna pensión para poder ser acreedores al pilar solidario. En este pilar solidario, importante decirlo, es administrado por el Departamento Administrativo para la Prosperidad Social. ¿Y en qué consiste? En una renta vitalicia, como les hemos dicho, que alcanza los 230 mil pesos para cada adulto mayor. Segundo, explicar el pilar semicontributivo, que es para aquella población que no tiene la capacidad de pago y que hizo algunas cotizaciones, ¿sí? Hizo algunas cotizaciones al sistema, pero pues como lo decimos, por la informalidad que abarca que tenemos en Colombia, o porque simplemente no pudieron continuar cotizando, nosotros llamamos una población que queda como en el sándwich, es decir, no están en el régimen solidario o pilar solidario, ni están en el pilar contributivo. Entonces, este pilar, sí, como el contributivo, se estableció en la reforma, se va a dar una renta, se va a dar una renta también a estas personas, una renta vitalicia, obviamente que va a ser por debajo de un salario mínimo, porque si no se alcanza el salario mínimo, sería que estarían en el pilar contributivo. Y es para la población que sean colombianos residentes en el territorio nacional, mayores de 65 años en el caso de los hombres y 65 años en el caso de las mujeres, y que hayan contribuido entre 300 y 999 semanas. Tercero, el pilar contributivo. El pilar contributivo, como su nombre lo indica, es para los trabajadores dependientes o independientes o servidores públicos y personas que tengan la capacidad de pago, es decir, una persona que tenga un contrato o tenga o sea independiente y tenga ingresos y pueda cotizar al sistema. Aquí este pilar contributivo, la diferencia es que se financia a través de dos componentes, es decir, un componente de prima media, que este componente es administrado por Colpensiones y recibe las cotizaciones o los ingresos de entre 1 y hasta 2.3 salarios mínimos legales mensuales vigentes. Y el componente complementario de ahorro individual, que es el que son los fondos privados que hoy actualmente existen, pero se van a llamar o se llaman con la reforma pensional ACAI, que se llaman administradoras del componente complementario de ahorro individual, que estas reciben las cotizaciones de esas personas que superen los 2.3 salarios mínimos mensuales vigentes hasta 25 salarios mínimos legales mensuales vigentes. ¿Aquí qué quiere decir? Que si una persona, un ejemplo, gana 5 millones, los 2.3 salarios van a ir a Colpensiones, hasta 2.3 salarios, y lo que sea por encima va a ir a la CAI. Al final, cuando la persona cumpla los requisitos de edad de pensión, que quedaron igualmente establecidos a cómo venimos, mujeres con 57 años y hombre con 62, van a recibir el pago o la suma de estos dos componentes, que va a ser su pensión. En el componente de Colpensiones, la liquidación es igual a como está establecido en este en esta ley 100, que es la que está aplicándose, o el sistema que estamos actualmente, y la administración pensión o el valor del de la administración de la SACAI, pues se liquidan como están en este momento. No hubo modificación alguna. Ahora, en el pilar de ahorro voluntario, el cuarto pilar, este es un pilar que está disponible para las personas que reciben o, perdón, que realicen o que tienen la capacidad de pago para hacer aportes voluntarios a través de unos sistemas financieros que se van a ir estableciendo.
1: Pero ¿y por qué el Consejo de Estado suspendió el traslado de esos recursos de fondos privados a Colpensiones? En rueda de prensa, el ministro del Interior, Armando Benedetti, se pronunció.
18: Lo que iba a haber en traslado son de 120 mil personas que ellas a mutuo propio quisieron cambiarse a Colpensiones. Luego, si lo querían hacer, la plata es de ellos. El hecho de que le quieran retener la plata en los privados es otra vez cuidando a los ricos, otra vez casi que cogiéndose la plata. Porque si había 120 mil personas que querían cambiarse y no las dejan para que los fondos privados mantengan sus plata y sus inversiones en obra civil y todo lo demás, o algo peor, es que no hay esa plata, ¿dónde está?
19: ¿Es una derrota del gobierno?
18: No, es una victoria más de los ricos.
20: Una persona que estaba en el fondo privado hizo la gestión, de acuerdo a la ley, se pasa a Colpensiones y se pensiona este año. Y si la plata no se pasa, ¿qué pasa?
18: Pues por ahora se va a fregar, porque entonces viene un interrogante, como lo acabo de decir ahora. Entonces es que la plata no existe, se la llevaron para afuera, la metieron en obras civiles, en obras públicas. ¿Dónde está la plata? ¿Por qué retenerle la plata a alguien que la quiere llevar a mutuo propio a Colpensiones? Eso es sospechoso y malo. Otra vez, la Corte cuidando a los ricos de los ricos.
3: En el marco de toda esta tensión judicial que tiene como contexto la reforma pensional, hay algo que es cierto y que dignifica a la mujer trabajadora. ¿Cómo le explica Iván Jaramillo, viceministro de Empleo y Pensiones?
21: Sí, efectivamente, estaba planteado en la reforma pensional y derivada de una orden constitucional. Desde el año 2026, las mujeres van a tener como exigencia 50 semanas menos para pensionarse que los hombres. Las mujeres se pensionan a los 57 años en Colombia, los hombres a los 62. Se requieren 1.300 semanas como requisito mínimo de densidad de cotización. Las mujeres desde el año 2026 solamente se les van a pedir 1.250 semanas, es decir, un año menos, para lograr el acceso a la causación del derecho a la pensión de vejez.
22: ¿Y eso funciona desde el primero de enero de este año? O
21: sea, según la sentencia 197-2023 de la Corte Constitucional, desde el primero de enero de 2026, eso estaba igual en el artículo 32 de la ley 2381, que está suspendida en este momento. Las mujeres, por la dificultad en el acceso al mundo laboral, pues tienen menos posibilidades que pensionarse que los hombres. Sin embargo, con la reforma pensional, las posibilidades mejoran en un 12%. No solo se va a reducir gradualmente el número de semanas pedidas a las mujeres de 1.300,

0: del tema pensional y el derecho laboral.
1: Mi nombre es Wilson Fernando Sierra Moreno, abogado titulado de la Universidad de Santiago de Cali. Ejerzo en el área laboral y de la seguridad social, con una experiencia en el litigio aproximadamente unos 15 años.
0: El objetivo primordial de dicha reforma es favorecer a las clases bajas, ¿no? Aquellas que ganan del salario mínimo, mucho más del mínimo.
1: La reforma pensional es importante porque lo que se busca es ampliar la cobertura, reducir la desigualdad, garantizar la sostenibilidad del sistema. Entonces, podemos entregar como un dato estadístico que solo uno de cuatro adultos mayores reciben una pensión en Colombia. Es decir, más del 50% se queda sin protección de vejez durante esa etapa. Según información de Fasecolda y de la Universidad de los Andes, es que más personas tengan algún ingreso cuando lleguen a esa edad de retiro, en especial aquellas que no logran pensionarse. ¿Qué sucede con la competencia entre Colpensiones y los fondos privados? Es decir, antes se podía escoger, como ya lo dijimos, antes se podía escoger entre Colpensiones o los fondos privados. Es decir, la persona tenía la posibilidad de elegir, esa posibilidad de elección. Con esta reforma, digamos que se establece un sistema complementario, un sistema de complementariedad, porque la persona en ese pilar contributivo, la persona que haya cotizado sobre una base salarial, sobre un IBL, un promedio salarial de 2.3 salarios mínimos, esa persona estará en Colpensiones. Es decir, no tiene la posibilidad de escoger, simplemente va a Colpensiones. Y quienes devengan más salarios que han tenido durante su vida laboral en esos últimos 10 años, durante toda su vida laboral, que han tenido un promedio salarial superior a los 2.3 salarios mínimos, esas personas van a ir de forma directa a los fondos privados y serán esas entidades las encargadas de pensionar a esas personas. Entonces, digamos que eso no se establece una competencia, ya es un sistema de complementariedad entre ambos regímenes.
2: Bien, bien, muchas gracias a nuestros invitados, abogados laboralistas ambos, por sus apreciaciones sobre la reforma laboral.
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5: Hola a todos, gracias compañeros de nuestra central de emisión. Recibimos la señal aquí en nuestro hermoso departamento norte de Santander. Soy Kelly Vega y damos la bienvenida a toda la audiencia del informativo Colombia Viva, el informativo de la radio comunitaria colombiana, ahora desde los territorios para todo el país.
6: Claro que sí, saludo cordial a toda nuestra audiencia en Colombia. Les saluda Ricardo Jaime Toscano y vamos a continuación al desarrollo de nuestra cápsula regional del informativo Colombia Viva, en el que trataremos temas que no escucharán en otros medios.
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5: En el Catatumbo, la comunicación popular se ha convertido en una estrategia para fortalecer la participación de las comunidades y narrar las historias del territorio desde sus propias voces. En este proceso, los docentes cumplen un papel fundamental.

0: impulsando espacios de aprendizaje y creación colectiva. Dionéider Carrascal, docente de la vereda Mesones en el corregimiento de San Pablo Teorama, nos habla sobre la emisora digital que hoy emprenden gracias al respaldo del Ministerio de las TIC.
1: Y pues en esa propuesta de esa inquietud de la comunicación popular y el impacto que tiene la comunicación popular, porque es la misma gente contando sus historias, sus luchas, sus resistencias, sus propuestas de permanencia en el territorio, lo que hacen que la emisora pues tenga un valor agregado en estos territorios, en el Catatumbo. En ese sentido, la emisora como tal ya está organizada, ya tiene su nombre, se llama Radio Codesca, colectivo sonoro de difusión social del Catatumbo, y su lema es Voces que tejen comunidad. Entonces, yo creo que en el transcurso de este mes ya se le va a dar ese funcionamiento para que pueda salir al aire con algunos programas y empezarle a darle formalidad para que hayan diferentes programas y programas variados y la gente pueda disfrutar de esos contenidos. Pero lo interesante es que va a ser las mismas comunidades contando sus propias historias.
0: La emisora digital estará liderada por Asojuntas y la institución educativa de Mesones. En el Tarra también sobresale una propuesta de escuela audiovisual que le ha permitido a los jóvenes tener espacios creativos y de constante aprendizaje en el Colegio Monseñor Díaz Plata.
2: Es súper importante porque así dejamos de ser solo estudiantes que escuchan y pasamos a ser protagonistas de lo que pasa en nuestro colegio. Al participar, no solo le perdemos el miedo a la cámara o a hablar frente a los demás, sino que aprendemos a valorar más nuestro espacio y lo que vivimos aquí a diario.
3: Sí, totalmente. Creo que es fundamental. Son espacios donde descubrimos talentos, aprendemos muchas cosas y nos sentimos parte importante del colegio. Deberían seguir impulsándose siempre.
4: El presidente Gustavo Petro aseguró en una alocución desde el norte de Santander que es necesario un sistema pensional que no haga competir a los fondos públicos y privados, sino una estructura que los junte a ambos. El jefe de Estado hizo un llamado a la Corte Constitucional para discutir la normativa. Agregó que los jóvenes que empiezan a trabajar, así como las personas que inician con emprendimientos, puedan tener garantías de un derecho a la pensión. Esta ley garantiza la mesada pensional y es una conquista de la sociedad colombiana que deja este gobierno. Petro aseguró que su gestión buscó cambiar la dinámica de pensiones relativa a la población de más avanzada edad en Colombia. Con base en esta idea, se impulsó la reforma pensional. Sobre la labor del cuidado, aseguró que este gobierno dio el paso de reconocer este trabajo mediante un bono pensional para las amas de casa que dedicaron su vida al cuidado de sus hijos e hijas. Así se dignifica a las y los trabajadores y se construye una riqueza social en la que reina el pueblo trabajador.
0: Orgullo para la región del Catatumbo. El ocañero Willington Navarro Navarro, oriundo del corregimiento de Buenavista, representó a Colombia en Valencia, España, demostrando la calidad y tradición del café producido en esta tierra norte santandereana. Su participación internacional fue posible gracias al respaldo del programa Colombia nos une.
5: Pues yo vengo del campo, de madrugar todos los días, de trabajar la tierra con dedicación, de aprender y de hacer todo paso a paso para sacar una calidad de café bien hecho, con identidad, con buenas prácticas, de hacerlo de la manera sostenible y sobre todo con mucha pasión. Gracias a Provincias Coffee tuve la oportunidad de viajar a Valencia, España, para participar de la ruta del café y el cacao. Esto fue un espacio muy importante donde varios productores colombianos pudimos mostrar nuestro trabajo. De mi parte fui en representación de nuestro departamento de Norte de Santander, donde pues Norte Santander ha sido cuna del café en Colombia, y bueno, dar a conocer el valor de nuestro producto. La experiencia de España pues fueron días de aprendizaje, de encuentros y con muchas conversaciones con personas interesadas en el café colombiano. Pudimos hablar de nuestro proceso, de nuestra tierra, de nuestra región y de representar pues nuestro café y todas esas buenas prácticas que estamos desarrollando, sobre todo las prácticas sostenibles que estamos llevando a cabo con nuestro café. También tuvimos la oportunidad de realizar o de participar en una jornada abierta al público que realmente realmente fue muy bonita experiencia de ver tantas personas de diferentes países probando nuestro café y ver cómo les encantaba y que conocieran pues nuestro origen. Fue súper valioso porque pues muchos habían escuchado era hablar solamente sobre el eje cafetero, no pensaban que Norte Santander o que Ocaña fuera productor, entonces eso fue muy gratificante. Hoy puedo decir que todo el esfuerzo, todo el trabajo del campo sí da frutos y pues que esto no solo es un logro personal, es llevar un pedacito de mi familia, de mi corregimiento Buenavista, de Norte Santander y de Colombia al mundo. Por eso nuestro eslogan desde un inicio ha sido Provincia Coffee de la región para el mundo.
0: Laura Pérez, asesora de Cancillería, expresó que próximamente se abrirán nuevas convocatorias en la región para seguir fortaleciendo los procesos de relaciones exteriores y las oportunidades para los productores y emprendedores del territorio.
4: El trabajo de los caficultores continúa cruzando fronteras y posicionando a Norte de Santander como referente de calidad, sabor y tradición cafetera. Petro le cumplió a la vejez de Norte de Santander. Antes, 71.997 adultos mayores recibían apenas 80.000 pesos. Hoy, 129.152 personas mayores reciben 230.000 pesos, un apoyo que busca garantizar una vejez más digna y combatir la pobreza extrema. Este es uno de los cambios sociales más importantes de los últimos años. Más cobertura, más protección y más reconocimiento para quienes construyeron nuestro país con su trabajo y esfuerzo. Porque gobernar también es cuidar a quienes más lo necesitan. Hoy, miles de abuelos y abuelas cuentan con un respaldo que les devuelve tranquilidad, bienestar y dignidad.
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4: Hoy ponemos la mirada en la reforma pensional. ¿Qué significa para los adultos mayores? ¿Cómo se viven esos cambios desde los territorios?
0: La reforma pensional en Colombia busca transformar el sistema de jubilación para ampliar la cobertura y brindar mayores garantías económicas a millones de personas, especialmente a los adultos mayores que hoy no reciben una pensión.
4: Beatriz Pacheco, defensora pública del programa laboral, explica que Colombia históricamente ha tenido un sistema desigual, en el que muchas personas llegan a la vejez sin protección económica.
7: Hacer una reforma que sea social, donde haya un aporte social, donde hayan unos requisitos menos exigentes, donde haya mayor cobertura, así sea con montos más pequeños, pues garantiza en parte al menos el cubrimiento de lo que tiene que ver con la atención básica o los servicios públicos para las personas de la tercera edad, especialmente pues aquellas que les ha tocado trabajar y que no alcanzaron de ninguna forma con el número de semanas cotizadas.
0: La propuesta ha generado expectativa, debates y también preocupación en distintos sectores del país. Aunque el gobierno ya impulsa programas y estrategias relacionados con la reforma, esta aún continúa en revisión de la Corte Constitucional.
7: En este momento el sistema pensional está en stand-by. Efectivamente se está haciendo estudio de constitucionalidad de lo ahí establecido, precisamente porque al crearse cuatro nuevas formas de digamos, los subfondos para poder obtener la pensión, hace que vayan a cambiar cuantías y demás. Estas medidas que están en este momento en vigencia son medidas mínimas para garantizar que los recursos, sobre todo las personas que ya están en edad pensional, pues no se vean truncados y se garantice el mínimo vital. El sistema igual pues trae un régimen de transición donde las personas que ya estaban con más de la mitad de las semanas cotizadas, 700 semanas mujeres, 900 semanas hombres, puedan mantenerse en el régimen anterior. Pero este sistema es mucho más garantista, contempla para el caso de las mujeres unos beneficios cuando son madres, cuando tienen más de 3 hijos, cuando existen en las familias hijos discapacitados, y creo que es un componente social y de solidaridad que estaba totalmente olvidado en el sistema pensional.
4: La reforma plantea un modelo basado en 4 pilares: solidario, semicontributivo, contributivo y de ahorro voluntario. Cada uno busca responder a las diferentes realidades que enfrentan los colombianos durante su vejez.
7: Son unos pilares viables, sin embargo, pues económicamente es donde entran los expertos a determinar qué tanta viabilidad hay de que al bajar unas pensiones, pero agrandar el número de beneficiarios efectivamente pues se pueda mantener en el tiempo. Asimismo, existe algunos puntos que sí han sido de crítica y que la forma como se van a implementar son los que tienen en vilo, por ejemplo, que el 2.3 de salario vaya con pensiones. Ahí la forma es, bueno, yo cómo garantizo cuáles son los 2.3, sobre todo personas que tienen distintos contratos, de cuál contrato sí se va a hacer el aporte, de cuál no, digamos que genera una situación bastante compleja. Lo mismo pasa con los trabajadores independientes, quienes estos, pues, de acuerdo a si tienen o no algún vínculo contractual, van a hacer cotizaciones. Lo mismo pasa con el caso de los conductores, taxistas, que tienen un régimen especial para la cotización. Entonces, hay algunos puntos o aspectos que son muy debatibles y que, si bien en la teoría se ven bastante prácticos, al momento de la realidad social pues van a ser muy difíciles de implementar, porque no va a haber cómo hacer esa verificación de que sí se estén haciendo los aportes completos, de en qué momento van a pasar y bajo qué criterios los aportes que están en los fondos privados, porque en última ya tiene que ser un acuerdo de transición que seguramente no será fácil, no será rápido, y eso es lo que tiene frenado que hoy en día, pues a través incluso del Consejo de Estado, no se pueda dar aplicación a la totalidad de los artículos que se pretenden con la reforma.
4: Pero la discusión no solo gira alrededor de quienes lograron cotizar. También pone sobre la mesa la situación de millones de adultos mayores que trabajaron toda su vida y nunca pudieron acceder a una pensión. En ese contexto surge Cultura con Dignidad Mayor, una estrategia del Gobierno Nacional que conecta con los principios de la reforma pensional y busca reconocer a creadores y gestores culturales mayores, entregándoles un apoyo económico. Pues Jorge Botello, asesor de proyectos del Ministerio de Cultura, las Artes y los Saberes, explica la estrategia.
8: Estos recursos son utilizados ahora exclusivamente, tienen destinación específica para darles unos beneficios económicos periódicos a los creadores y gestores culturales que cumplan con unas condiciones: ser colombiano, hombres mayores de 64 años, mujeres mayores de 57, que demuestren que han sido creadores culturales con evidencias, con su hoja de vida, las creaciones que han hecho, y además que demuestren una segunda condición, y es que esas creaciones las hayan socializado ante el público.
0: La convocatoria se abre dos veces al año. Durante el primer semestre estuvo habilitada en abril y volverá a abrirse en agosto para que los municipios continúen identificando y caracterizando nuevos creadores y gestores culturales.
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4: Ricardo Yáñez es un músico campesino empírico que ha encontrado en el arte innumerables momentos de alegría, amistad y satisfacción. Hoy, a sus 80 años, su trayectoria es reconocida a través de Cultura con Dignidad Mayor.
10: ¿Qué me ha regalado la música? Satisfacción, alegría, rato siempre de esparcimiento. Y amistades. Y conocencia, pues decimos nosotros, ¿no? Pues nos da la oportunidad de conocer muchos sitios, ciudades, pueblos, bueno, otras comunidades. Y entonces, lo que lo satisface no es eso. Y aplausos.
4: Juan Carlos Manzano, líder campesino que acompañó a don Ricardo durante el proceso, destaca la importancia de este reconocimiento para los artistas y gestores culturales de la región.
11: Hicimos pues toda una recolecta de todos los certificados que él había tenido, los encuentros donde estuvo, incluso hasta las escarapelas le tomamos. Esto nos llevó un tiempo de armar la hoja de vida de Ricardo, de buscar algunas recomendaciones, y todo se dio tan rápido, en el sentido de que todo iba fluyendo y que la gente en Ocaña le iba colaborando. Después ingresamos esto y eso se fue para la gobernación, y a él le notificaron, y bueno, entonces fuimos a Colpensiones, hicimos toda la vuelta de inscripción, hizo él un depósito por 3 meses de 20 mil pesos, y ese depósito llegó pues a al, digamos, al beneficio que él iba a seguir recibiendo. Ya él recibió su primera mesada.
0: Andrés Felipe Velázquez Santiago, enlace de la Oficina del Adulto Mayor, habla sobre el impacto que han tenido estos programas en la región y el acompañamiento que se realiza desde el Departamento de Prosperidad Social.
12: Se han articulado y se han hecho inscripciones masivas del programa de Colombia Mayor del Departamento de Prosperidad Social. A través de estas inscripciones masivas que se han hecho en la región, tanto en la zona urbana como en la zona rural, en actualidad y para el ciclo 3 tenemos la cifra de 10.148 adultos mayores que están recibiendo este incentivo monetario. Esto quiere decir, en valor monetario mensual, llegan al municipio de Ocaña de unos 2.335 millones por mes, que es donde nuestros adultos mayores pues tienen su dinero para sus primeras necesidades, para sus comidas, para sus útiles de aseo, para su arriendo. Muchos de nuestros adultos mayores nos han manifestado que con este incentivo pues pagan arriendo, comen y todos sus servicios en general.
13: Más allá de las cifras y las discusiones técnicas, la reforma pensional abre un debate sobre cómo garantizar una vejez digna para quienes dedicaron toda una vida al trabajo, muchas veces desde la informalidad, el campo y la cultura.
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0: Queremos detenernos un momento para reconocer a quienes han sembrado historia, esfuerzo y amor en nuestras familias y comunidades, nuestros adultos mayores.
14: A mí me encanta porque aquí se respira aire puro, tiene uno el agua pura, puede criar gallinas, cerdos, huevitos criollos, la verdura, uno mismo la cultiva. En cambio, en el pueblo es la situación más dura. A mí me encanta el campo, me encanta.
13: La señora Nidia Max de Planchales Teorama es una catatumbera que representa el sacrificio y valentía con el que nuestros adultos mayores han construido gran parte de lo que hoy somos como sociedad.
14: La gente es muy unida, súper bien. O sea, Planchales es una vereda muy, como dijéramos, la gente muy humilde, todos comparten, se hace celebraciones, muy bueno, la profe que tenemos es excelente, y todo en la vereda es espectacular.
0: Desde la ruralidad, Nidia describe lo que más le gusta de ser parte de esta tierra. La cocina ha sido su lenguaje de amor, preparaciones que aprendió de su mamá desde niña y que hoy continúa encantándola.
14: Yo aprendí desde niña, desde que tenía como 10 añitos, mi mamá me ponía a cocinar y era para bastante, era ollas. Y yo aprendí y me encanta el campo, me encanta y me encanta cocinar lo que me salga. Si me sale trabajo para charapear, para sembrar plátano, yuca, lo que sea. Gracias a Dios que Dios me ha dado la fortaleza y todavía estoy para que sea.
0: A través de la historia de Nidia reconocemos a todos los adultos mayores que con esfuerzo, memoria y amor han dejado huella en nuestras comunidades. Gracias por enseñarnos el valor de la vida sencilla, el trabajo honesto y del amor por la tierra.
15: Mi nombre es Bex Amparo Mendoza Cuadros, docente de teatro, licenciada en arte dramático de la Universidad de Antioquia. Con respecto a la reforma pensional, lo poco que he leído y lo que he logrado entender, que trae beneficios en el sentido que está mirando a quienes no han tenido la posibilidad de pensionarse ni de recibir otro incentivo para su subsistencia. Y aquí, por supuesto, estoy hablando de los artistas, para quienes la mirada esquiva de los gobiernos de turno nunca han sido relevantes, y quienes han resistido por amor y pasión hacia lo que hacen. A esto también le podemos sumar la falta de oportunidades en otros roles, la corrupción, el desequilibrio en inversión y la casi nula mirada hacia zonas como la nuestra, donde la guerra y la pobreza han cogido ventaja, dejando con ello una estela de desequilibrio social y económico. Desde ese punto de vista, consideraría yo que la reforma pensional es de gran ayuda para una población que está abandonada, que no tiene una forma de vida digna, pues la gran mayoría de la ciudadanía, que cumplieron con una edad en la que se les dificulta trabajar y conseguir su sustento. Frente a todo esto, considero que quienes tengan la oportunidad de sus posiciones económicas más rentables ser agentes solidarios, contribuyendo con una sociedad más justa y equitativa, no sería tan descabellado. Igual siento que no podemos ser egoístas y que la reforma pensional de alguna manera solo busca reivindicar las profundas brechas de desigualdad en oportunidades que han existido desde hace muchos, pero muchos años.
16: Mi nombre es Robinson Arias. A raíz del trabajo que he venido desarrollando, he podido conocer de cerca la labor que desarrollan los campesinos, entregándolo todo en las zonas rurales de nuestro Catatumbo, de nuestros municipios. Y es importante observar que muchos de esos campesinos, a pesar de que trabajan toda una vida, no alcanzan a tener un ahorro para su vejez, o no alcanzan obviamente a tener como algo que les sirva a ellos de sustento cuando lleguen esos años ya de su vejez. Y sería importante en la apreciación que se hace desde la mirada que llevamos a las veredas, a cada cultivo, a cada campesino que desarrolla su labor, importantísimo poder de pronto buscar la manera de poderles ofrecer un beneficio a estos campesinos adultos mayores que lo han entregado todo por sus familias, lo han entregado todo por cultivar y por llevar esos productos que son los que sostienen los municipios, las ciudades. Sería bueno poder aportarles a ellos, aunque sea un recurso mínimo vital para sus años de vejez, para que estos campesinos pues también tuvieran esta tranquilidad de saber que van a tener un recurso, un apoyo mínimo vital para ellos.
17: Cuando hablamos de una reforma pensional, nos referimos a cambios en las reglas que determinan cómo las personas reciben ingresos durante su vejez. Muy importante para regiones como el Catatumbo, donde muchas personas han trabajado durante toda su vida en actividades agrícolas, comerciales o informales, sin realizar aportes constantes al sistema de pensiones. Por esta razón, uno de los impactos más importantes de la reforma sería social. Muchos adultos mayores que hoy no reciben ningún ingreso podrían acceder a una ayuda económica, para que les permita vivir con mayor dignidad. Esto ayudaría a reducir la pobreza en la vejez y a brindar pues mayor tranquilidad, ¿no?, a numerosas familias. Sin embargo, pues la reforma no resuelve todos los problemas de la región. Sigue siendo necesario crear más empleo formal para que las nuevas generaciones puedan cotizar y obtener una pensión completa en el futuro. Pues la reforma pensional podría representar una mejora importante para miles de adultos mayores del Catatumbo y de Ocaña, al ofrecerles una mayor protección económica y contribuir al bienestar de sus comunidades.
18: ¿Es viable, o digamos, la parte de una reforma pensional en donde se tenga en cuenta a los viejos campesinos, en donde se les dé esa dignidad y se dignifique a ellos como campesinos y sobre todo un agradecimiento a ellos, ese esfuerzo que han dado y toda esa vida que han entregado al campo? Y pues yo, como joven, pensando en un futuro, ¿cómo me vería yo de viejo sin una pensión, digamos así? Y viendo estos viejos sin pensión, sin tener una oportunidad digna de ellos ya terminar, digamos, su ciclo de vida.
19: Y así llegamos al final de nuestra cápsula regional en el informativo Colombia Viva. Gracias por este espacio que nos permite visibilizar las historias, iniciativas y voces de las comunidades del Catatumbo y Norte de Santander. Territorios llenos de trabajo, cultura, resistencia y esperanza.

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0: Son las 10 y 16 minutos.
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1: Son las 10:31.
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0: Son las 10 con 48 minutos.
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0: Son las 11:38.
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1: Son las 11:47.
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0: Son las 12 con 17 minutos.
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1: Son las 12:32.
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1: Son las 12:46.
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0: Es la 1:16.
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2: es la una. Con 48 minutos.
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1: Son las 2:33.
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0: Son las 2:47.
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0: Son las 3 con 17 minutos.
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1: Son las 3:49.
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0: Son las 4:15.
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0: Son las 4:33.
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0: Son las 5 con 17 minutos.
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8: Son las 5:30.

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1: Oye, Martín.
2: ¿Qué pasó?
1: Nos echamos una manita de póker.
2: Pues si pa' eso me andas buscando, vamos le entrando.

0: Son las 5 con 47 minutos.
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0: estamos de vuelta.
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0: 6 de la mañana, 7 minutos. ¿Qué tal, oyentes? Muy buenos días. Saludo especial a esta hora para todos ustedes a través de Musical y Estéreo Noticias. En este nuevo amanecer, además, un amanecer muy esplendoroso en cuanto a este día maravilloso que nos regala el Todopoderoso. Los saludamos a todos ustedes y le damos la bienvenida a una emisión más de las noticias con toda la información del orden local, departamental y las noticias, por supuesto, más importantes del orden nacional. Así amanecemos el día de hoy con un sol radiante que en este momento ilumina prácticamente una de las montañas que tiene nuestro municipio, como es la montaña del sector de la vereda El Jardín, parte alta y Silencio. Ahí podemos ver a través de cámaras oyentes cómo se ilumina con el sol esta montaña el día de hoy, con un clima que precisamente el reporte que tenemos a esta hora es de 19 grados centígrados y que la probabilidad de lluvias es del 10%, muy baja la probabilidad de lluvias para este jueves 6 de agosto del año 2026. El saludo especial para todos los que se conectan a esta hora a través de Musicalia 106 FM, a través de nuestras diferentes plataformas digitales, los oyentes que en esta mañana también nos escuchan a través de www.musicaliafmexterio.com, a quienes también están conectados en nuestra emisión en Facebook Live. El saludo especial en esta mañana desde Musicalia FM Exterio Noticias. Un abrazo a todos nuestros oyentes que el día de hoy también están con nosotros a través del dial de Musicalia FM Estéreo. 6 de la mañana, 10 minutos, oyentes, así de esta manera le damos la bienvenida a todos ustedes a una emisión más de Musicalia Estéreo Noticias. Vamos a contarles a los oyentes los hechos que sucedieron un día como hoy en la historia de nuestro país, haciendo historia precisamente de una fecha tan importante como esta, un 6 de agosto que sucedió en la historia de Colombia. Se lo contamos a esta hora de la mañana a través de Musicalia FM Estéreo, cuando son las 6 de la mañana, 9 minutos, 6:10, cambia rápidamente nuestro reloj, 6:10 minutos. En el año de 1538 fue la fundación de Santa Fe de Bogotá, un día como hoy. El conquistador español Gonzalo Jiménez de Quesada fundó la ciudad de Santa Fe de Bogotá en un día como hoy, que se convertiría después en la capital del nuevo reino de Granada y posteriormente de Colombia. Cada 6 de agosto la ciudad celebra su aniversario. En fechas importantes para el día de hoy a través de Musicalia 106 FM, en un día como hoy, en el año de 1711, murió Gregorio Vázquez de Arce y Ceballos. ¿Quién era Gregorio Vázquez Arce y Ceballos? Era considerado el pintor más importante de arte colonial colombiano. Sus obras religiosas aún se conservan en iglesias y museos del país. Hechos importantes también a través de Musicalia 106 FM. En un día como hoy, Estados Unidos lanzó la bomba atómica sobre Hiroshima, uno de los hechos precisamente o acontecimientos más trascendentales en la guerra. Esto en el año de 1945, en un día como hoy. Se lo contamos aquí a través de Musicalia Haciendo Historia en esta mañana, 6:11 minutos, 6:11 minutos.
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0: 6 de la mañana, 14 minutos. Llega el momento de reflexionar a través de la noticia de Musicalia 106 FM. A esta hora, oyentes, vamos a reflexionar precisamente a través de Musicalia 106 FM con el mensaje que nos trae a través de Musicalia 106 FM para este 6 de agosto el padre Juan Pablo Betancourt a través de Musicalia 106 FM. Escuchemos el mensaje que nos trae en esta mañana a través de Musicalia el padre Juan Pablo Betancourt con su mensaje que nos entrega el día de hoy a través de Musicalia 106 FM en la frase del día, con la información que compartimos en este momento a través de Musicalia con todos nuestros oyentes. Es en el momento de reflexionar con el padre Juan Pablo Betancourt en Musicalia Estéreo. Noticias a esta hora de la mañana.
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2: 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Papá Dios, bueno y misericordioso, gracias por este jueves 6 de agosto que nos regalas, guíanos siempre por camino de bien, de luz, de paz y esperanza. No permita, Señor, que de ti nos separemos, haz que oremos el bien y evitemos siempre el mal. Pasa tu mano bendiciendo nuestra vida y llenándonos siempre con tu luz, con tu gloria y con tu paz. Bendice a esta familia Musicalia que nos mantiene bien, alegres e informados, Señor Jesús. Amén. Bueno, esa motivación para el día de hoy, hermanos, es buscar siempre hacer el bien y evitar el mal. Hay muchas ocasiones en que estamos tentados a obrar mal, pero estamos creados es para obrar siempre el bien. Siempre el bien, sobre todo en este tiempo, ¿no? En este tiempo de guerra, de discordia, de contrapunteos. No, obremos siempre el bien. No nos dejemos manipular por el mal. Aquí no estoy hablando de un color, de otro. No, estoy hablando del ser humano que está invitado a obrar siempre el bien. Y ustedes, mi gente de Musicalia, estamos llamados a obrar siempre el bien y evitar el mal. Obrando el bien, agradamos a Dios. Señor Dios Todopoderoso y Eterno, derrama tu bendición en nuestros corazones, en nuestra vida, para que obremos el bien y evitemos siempre el mal. Tú que dices reinas por los siglos de los siglos. Amén. Musicalia Estéreo, la que me gusta escuchar. Feliz jornada, feliz primer jueves de mes.
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Luego de la reflexión con el padre Juan Pablo Betancourt, llegan los titulares a través de Musicalia 106 FM, los hechos que estaremos desarrollando durante la presente emisión a través de Musicalia 106 FM. Noticias que estaremos entregando a través de Musicalia 106 FM. El día de ayer, el alcalde del municipio de Planadas, junto con algunos representantes de la institución educativa, oyentes del sector de los Alpes, estuvieron allí entre padres de familia, alumnos y cuerpo directivo, haciendo la inauguración de la recuperación y de las obras que se hicieron en esta institución educativa. Ya les vamos a contar a los oyentes también, porque se sigue fortaleciendo precisamente la infraestructura educativa rural en el municipio de Planadas, Tolima. También en la escuela El Dorado, sede de Institución Educativa Técnica Los Andes, también se hizo lo propio, se hizo lo mismo. Es importante entrega precisamente.

resultó afectada. Ya vamos a contarles precisamente a nuestros oyentes todos los detalles y los pormenores de esta situación que se presentó. Según lo que tenemos entendido, el señor se encontraba realizando labores de limpieza con guadaña en este sector. Son las 6 de la mañana, 20 minutos. En otras noticias que estaremos desarrollando durante la presente emisión, vamos a escuchar, oyentes, lo que ha dicho el alcalde Ever González Mora, alcalde del municipio de Chaparral, Tolima, quien luego de que se indicara y se hablara de que una de las fincas en la cual él tiene que ver, al parecer se estaría generando el tema de minería, pues se ha salido a pronunciarse el alcalde del municipio de Chaparral, Tolima. ¿Qué ha dicho el alcalde? Ya se lo vamos a contar a través de Musicalia 106 FM. El IDEAN pone en alerta roja 44 municipios del departamento por incendios. Y es que los incendios no dan tregua, oyentes. Allí en el sector de Coyaima, Tolima, se ha venido presentando una situación bastante compleja. 8 días de incendio ya se cumplen, con más de 500 hectáreas que han sido consumidas por las llamas en Coyaima. Hay una denuncia que ha hecho la comunidad de Coyaima, quienes han dicho que el alcalde o la alcaldía los ha abandonado en medio de esta situación por incendios forestales. Ya les vamos a dar a conocer qué dice la comunidad, cuántas hectáreas se han afectado y precisamente qué es lo que está pasando allí con ese tema de incendios forestales, que no dan tregua en el departamento del Tolima. Es así que el IDEAN pues ha alertado a 44 municipios del Tolima por incendios. Y hablando de incendios, allí en el municipio de Chaparral ya se reportan precisamente varias afectaciones, más de 20 hectáreas consumidas por las llamas en Chaparral, es lo que hablan las autoridades precisamente sobre esta situación. En otras noticias, oyentes, confirman por lo menos 45 compradores internacionales para la Feria del Café en el departamento del Tolima, eso en el municipio de Chaparral. Ya estaremos hablando también sobre esta noticia. La Federación Nacional de Cafeteros impulsará la creación de una marca Café Tolima. ¿De qué se trata? Ya se lo contamos a través de Musicalia 106 FM. Influencer de talla internacional visitará a Taco para mostrar otra cara en el marco de la celebración del Festival del Río y de la Montaña 2.0. Ya le vamos a contar a los oyentes sobre esta actividad, oyentes, que se va a desarrollar. Estamos a la espera de una información importante porque algunos municipios del departamento del Tolima han tomado la determinación de que se aplique la medida de toque de queda y ley seca en algunos municipios del departamento del Tolima, la cual algunos prevén iniciar desde el día de hoy, desde las 6 de la tarde y hasta el día sábado, 6 de la tarde. Estaremos atentos porque ayer hubo una reunión precisamente en las autoridades del municipio de Planadas y estaremos atentos precisamente si esta determinación se toma para el municipio de Planadas, Tolima. Extraoficialmente nos han dicho que sí, pero que sean las mismas autoridades, desde la Secretaría de Gobierno, el mismo alcalde o desde la coordinación de la alcaldía, especialmente nos den la información. Se prevé que sí se va a tomar esta decisión en el municipio de Planadas, pero estamos a la espera de la confirmación precisamente por la alcaldía municipal si esta medida se tomaría en el municipio de Planadas. Algunos municipios sí la van a tomar en el departamento del Tolima. Se esperaba de que la medida de pronto sí se aplicara en el municipio de Ataco, pero lo que han dicho es que no hay hasta ahora un comunicado oficial si esta medida se tomaría allí en el municipio de Ataco, Tolima, también, oyentes. Pero ya estaremos precisamente a través de Musicalia 106 FM en este momento. 6 de la mañana, 25 minutos, a través de Musicalia 106 FM. Hemos visto, oyentes, en este momento, en el municipio de Planadas, cómo se han intensificado los patrullajes nocturnos.

0: cómo se ha intensificado de una u otra manera la presencia de la fuerza pública en sectores como el Parque Los Fundadores y en sectores que son de harta afluencia de público, y la comunidad del municipio de Planadas, algunos se han comunicado con Musical Estéreo y nos han expresado precisamente lo positivo que se ve esto, porque ya la gente va con mayor tranquilidad al sector del Parque Los Fundadores por las situaciones que ustedes ya saben que se habían venido presentando. La gente se sentía algo insegura, la gente cuando salía con los niños al parque y miraban algún tipo de situaciones, pues se sentían inseguras. Y ya hoy lo que nos han comentado algunas personas es que en los últimos días se ha visto como la presencia de la fuerza pública ha sido más constante, especialmente en el sector del Parque Los Fundadores, y lo agradecen precisamente. En otras noticias, oyentes, a través de Musicalia 106 FM, noticias que estaremos desarrollando el día de hoy a través de Musicalia y que estaremos compartiendo con todos ustedes en la Radio 106. El SENA construirá en Ibagué el proyecto IBATEX para fortalecer la educación tecnológica. En otras noticias que estaremos desarrollando el día de hoy a través de Musical y Estéreo Noticias, mucha atención. Ibagué recibirá un refuerzo de seguridad de más de 150 policías. Organismos de socorro entregan recomendaciones para evitar incendios estructurales en el departamento del Tolima. Todos los detalles y pormenores en lo que tiene que ver con la posesión el día de mañana, 7 de agosto, además que es día patrio en nuestro país, de el nuevo presidente de Colombia, Abelardo Velas Priella. Cómo está el tema en materia de seguridad en la ciudad de Cali, donde tomará posesión allí en la ciudad de Cali, y que se tiene previsto para la posesión del nuevo presidente de Colombia. Se lo vamos a contar a través de Musicalia 106. 6 de la mañana, 27 minutos. Estas y otras noticias estaremos desarrollando durante la presente emisión. 6 de la mañana, 27 minutos.
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0: Llegamos a esta hora de la mañana a través de Musicalia 106 FM en la sección comunitaria, el espacio que tenemos a través de la radio para escuchar a nuestros oyentes en el sur del departamento del Tolima. Eso es Musicalia Estéreo Noticias, 6 de la mañana, 35 minutos. En este momento vamos a escuchar precisamente las participaciones de nuestros oyentes a través de Musicalia. Hola Musicalia, buenos días.
1: Amigos Musicalia, muy buenos días. Habla con

0: presidente de la Junta de Acción Comunal de la Vereda San Isidro, quería invitar a la comunidad a una importante reunión el día viernes a partir de la 1:30 de la tarde para tocar algunos temas importantes para el buen desarrollo de la comunidad. Entonces lo esperamos el día viernes a la 1:30 de la tarde en las instalaciones de la escuela. Cordialmente invitados, socios y no socios. Gracias.
1: Bueno, muchísimas gracias a nuestro oyente. Hola, Musicali, buenos días.
2: Buenos días, Musicalía, deseándoles las más ricas bendiciones a todos ustedes que trabajan en dicha emisora y dándoles agradecimientos por prestarnos estos espacios para exponer los siguientes informes a las comunidades. Habla el presidente de Los Cámbulos. El propósito es con el favor de pedirles el favor a la comunidad del barrio Villa Esperanza, de, perdón, el barrio Villa La Paz, no sacar basuras antes de tiempo al sitio donde se sacan las basuras, porque resulta que están sacando las basuras a cualquier hora o después de que ya se va el carro. Amontonan esas basuras ahí, se forma un poco de contaminación. Entonces yo quiero muy comedidamente, como presidente de mi barrio, pedirle el favor a La Paz no sacar basuras antes de que llegue el carro o después de que el carro se vaya, porque muchas veces el carro ya ha llegado a recoger la basura y cuando llegan con los bultos de basura y los dejan ahí tirados, hombre, pues si el carro se fue, llévese su basura para su casa, mijo. Llévese su basura para su casa. Yo creo que a usted no le gustaría de que su vecino o sus compatriotas de su barrio le vayan y le amontonen la basura al pie de su casa o al frente de su casa. Entonces seamos un poquito ordenados en este sentido y tratemos de no botar esas basuras, de no sacar esas basuras a esos sitios hasta que no llegue el carro o mientras el carro no esté ahí. Si el carro se fue, pues qué pena, me tocó devolverme con la maleta para la casa porque ya no pude viajar. Entonces, vecinos, por favor, les pido muy encarecidamente, no nos dejen basura en esos sitios o nos veremos obligados a tomar algo, otras medidas más drásticas, y eso es lo que no queremos, de entrar en contienda con ustedes, vecinos. Así que por favor, les pido ese favor, no nos saquen basuras antes de que llegue el carro o después de que se vaya. Muchas gracias a Musicalia y a todos ustedes.
1: Bueno, muchísimas gracias a nuestros oyentes que participan en este momento a través de Musicalia 106 FM. Son nuestros oyentes participando en esta mañana en la sección comunitaria, cuando son las 6 de la mañana, 39 minutos, 6:39 minutos en esta oportunidad a través de Musicalia 106 FM. Nuestros oyentes en este momento con la participación en la sección comunitaria. 6:39 minutos, siguen enviando sus notas de voz, sus mensajes oyentes a través del 315-300-2177.
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0: 6:45 a través de Musical y Serie Noticias. Hechos importantes, oyentes, que compartimos a esta hora de la mañana a través de Musical y 106 FM. Me acaban de confirmar, oyentes, para que ustedes estén muy atentos, de que se va a adoptar la medida de toque de queda en el municipio de Planadas, Tolima. Es importante en este momento, oyentes, dar a conocer esa información, ya que a través del decreto 082 del 5 de agosto del 2026 y luego de una importante mesa de seguridad llevada a cabo durante la noche anterior en el municipio de Planadas, Tolima, se toma esta decisión de la medida de toque de queda desde el día de hoy y hasta el próximo sábado en el municipio de Planadas. Vamos a dialogar en este momento a través de Musical de 106 FM con la secretaria general y de gobierno del municipio de Planadas, la doctora Mayra, quien a esta hora de la mañana pues nos explicará precisamente esta medida que se toma luego de las recomendaciones que ha dado precisamente las autoridades, especialmente en el departamento del Tolima. El secretario de seguridad del departamento del Tolima, el día de ayer, por orden de la gobernadora del departamento del Tolima, instó a varios municipios del departamento a tomar medidas de materia de seguridad, y pues el municipio de Planadas, Tolima, es uno de ellos, de los que está precisamente tomando esta medida que se aplicará en el municipio de Planadas, Tolima. Es el decreto 082 del 5 de agosto del 2026. Ya vamos a estar en contacto con la secretaria de gobierno del municipio de Planadas, la doctora Mayra Vaquero, quien nos estará explicando precisamente esta medida que aplica desde hoy 6 de la tarde hasta el sábado 6 de la tarde. La medida que aplica hoy desde las 6 de la tarde hasta el sábado es la prohibición de venta de licores, y el toque de queda inicia desde las 10 de la noche. Para que ustedes pues lo tengan en cuenta, oyentes, esto se llevó a cabo luego de una mesa de seguridad que se desarrolló durante la noche anterior en el municipio de Planadas, Tolima. Va a haber medida de toque de queda, va a haber medida de ley seca que inicia desde hoy a las 6 de la tarde hasta el próximo sábado 6 de la tarde. Son las medidas que se van a tomar en el municipio de Planadas. Igualmente, oyentes, la información que tenemos también es que también va a haber medida de toque de queda en el municipio de Planadas luego de las 10 de la noche. Es la información que tenemos en este momento. Algunos municipios del departamento del Tolima también van a adoptar esta medida. Esto por recomendación que ha hecho la gobernación del departamento del Tolima a través del secretario de seguridad, quien se ha pronunciado y ha instado a las alcaldías para que tomen determinaciones como esta, como la que ha tomado la alcaldía del municipio de Planadas, que es la determinación a través del decreto 082 del 5 de agosto del 2026 de decretar medida de toque de queda y medida de ley seca en el municipio de Planadas, Tolima. Ya vamos a estar hablando con la secretaria general y de gobierno del municipio de Planadas, la doctora Mayra Vaquero, pero por ahora vamos con otra información importantísima. Hablemos de la situación que se presentó el día de ayer, oyentes, en el municipio de Planadas, Tolima, en el sector de la vereda El Silencio. Es allí lo que nos indicaron algunas personas, es que se presentó una situación precisamente como a eso de el mediodía. Se presentó esta situación en el sector de la vereda El Silencio, contiguo a los corrales de la finca conocida de los señores de apellidos Cubillos. Allí se presentó un accidente laboral, una persona que se encontraba realizando labores de limpieza con guadaña, pues lastimosamente sufrió un accidente laboral. Hasta allí llegó la ambulancia del municipio de Planadas, Tolima. Pues la comunidad se comunicó y hizo el llamado a los organismos de socorro. Llegó la ambulancia para atender al herido. Según la información, se habría tratado del señor Elkin Vázquez, quien se encontraba realizando labores de guadaña en un potrero ubicado junto a los corrales de la finca Los Cubillos, cuando sufrió un profundo corte en una de sus piernas, provocándole una abundante pérdida de sangre. Habitantes del sector actuaron de inmediato, le practicaron un torniquete para controlar la hemorragia, mientras que llegaba el personal de salud, quien llegó precisamente a atender la situación, como ustedes lo están viendo en imágenes, oyentes, la situación que se presentó allí en este sector. Ahí estamos mostrándoles a nuestros oyentes en imágenes cómo llega precisamente hasta el sector la ambulancia del Hospital Centro del municipio de Planadas y trasladó al herido para brindarle precisamente la atención. 6 de la mañana, 51 minutos a través de Musical y Estéreo Noticias. 6:51 minutos, oyentes, la información que entregamos en este momento a través de la radio 106 FM. Hay un pronunciamiento en este momento, oyentes, que de una u otra manera pues ha causado entre habitantes del municipio de Chaparral una cierta incomodidad, llamémoslo así de esta manera. Pues el alcalde de Chaparral ha negado vínculos con minería ilegal tras señalamientos con finca de su propiedad. Elber González Moras aseguró que una finca de su propiedad fue intervenida por mineros ilegales y que ya presentó la denuncia a la fiscalía. El alcalde de Chaparral, Elber González Mora, negó tener negocios, maquinaria o cualquier vínculo con actividades de minería ilegal. Ello tras el cuestionamiento que circula en el municipio de Chaparral sobre una finca de su propiedad en la que se estaría realizando extracción ilícita de oro. Vamos a escuchar lo que dijo precisamente el alcalde del municipio de Chaparral, quien ha dicho precisamente que durante su más reciente rueda de prensa realizada en el despacho de la alcaldía de Chaparral, el alcalde hizo fuertes declaraciones sobre la problemática de la minería ilegal que afecta a su municipio y se pronunció frente a los señalamientos que están dando algunas personas allí en el municipio de Chaparral, Tolima, quienes han indicado a algunas personas que una propiedad o una finca de su propiedad estaría vinculada con tema de minería ilegal. Lo que ha dicho el alcalde es que la finca de su propiedad fue intervenida por mineros ilegales y que ya presentó la denuncia ante la fiscalía. Escuchemos lo que dice el alcalde del municipio de Chaparral a esta hora a través de Musicalia.
1: Como alcalde, y no me estoy lavando las manos, quiero ser muy claro aquí con ustedes y con todos los ciudadanos. Primero, no me he sentado ni le he recibido ningún recurso absolutamente a ningún minero. Segundo, no doy fe que la fuerza pública en cabeza del coronel Álvarez y del mayor Castañeda y del coronel Vaquero se haya hecho. Tercero, aquí hay personas con muchos recursos económicos que están ejerciendo minería ilegal. Hay exalcaldes que están ejerciendo minería ilegal en sus predios, en Lemayá, en Amoyá, en Potrerito. Y están pagando publicidad negra, creando cortinas de humo para ensuciar las acciones de las instituciones. Hay que tener cuidado con eso. Esto no es juego de salir a las redes a decir y a señalar. Lo que sucedió en Santiago Pérez la semana pasada nos deja ver la gravedad del problema y el riesgo que corren los funcionarios de las administraciones como también de la fuerza pública. Por eso la invitación, con el cariño y con el respeto que yo le tengo a todos los ciudadanos, es que nosotros debemos informarnos y debemos ser responsables a escribir y al señalar en las redes sociales. Y se están creando cortinas de humo para tapar lo que realmente está pasando. Hay gente aspirando a elecciones populares, ejerciendo minería ilegal y buscando financiar las campañas con esos recursos. Hay que abrir los ojos a la verdad. Y yo lo digo, esto que yo estoy diciendo me puede a mí generar más amenazas. De hecho, ya las hemos tenido. Nosotros como administración no podemos promocionar algo bonito del municipio porque una vez la sale la gente a señalar como alcalde.
0: Fueron las declaraciones precisamente del alcalde luego de estos señalamientos y de esta situación que ustedes escuchan a esta hora de la mañana a través de Musicalia 106 FM, quien ha dicho precisamente en este momento a través de Musicalia 106 FM lo que él considera como cortinas de humo, como una persecución allí en el municipio de Chaparral por parte de personas que aspiran políticamente en las próximas elecciones. Hay que esperar precisamente, oyentes, que esta situación no se extienda y sobre todo pues que estaremos nosotros muy atentos a los pronunciamientos que pueda generar el alcalde del vecino municipio de Chaparral, Tolima. Son las 6:55 a través de Musicalia 106 FM. Ahora sí, voy con la secretaria general y de gobierno del municipio de Planadas, la doctora Mayra Vaquero, a quien saludamos a esta hora de la mañana a través de Musicalia vía telefónica. Doctora Mayra, muy buenos días.
2: Buenos días, Nelson. Muchísimas gracias por el espacio. Buenos días a toda la audiencia de Musicalia Estéreo, a todos los planadores.
0: Desde la gobernación del departamento del Tolima, a través de la Secretaría de Seguridad, han instado a algunos municipios de tomar medidas precisamente para algunos municipios del departamento del Tolima. Sabemos que en la noche anterior, luego de una importante reunión de seguridad, se toma esta determinación en el municipio de Planadas a través precisamente del decreto 082. ¿Qué dice el decreto, doctora Mayra?
2: Bueno, el decreto 082 de fechado del 5 de agosto de 2026, por medio del cual se dictan medidas transitorias de orden público en el municipio de Planadas con ocasión al día emblemático nacional, 7 de agosto, pues tiene varias restricciones normativas. Esto pues en atención a lo que tú dices en principio, que es un llamado de parte del departamento, como también a la autonomía administrativa que tiene el señor alcalde, y en atención a las diferentes situaciones que acontecen o acontecieron en el municipio vecino a Taco. Nosotros realizamos consejo de seguridad la noche anterior, desde a partir de las 6 de la tarde hasta las 8 de la noche, donde allí se llevaron a cabo temas importantes y recomendaciones de parte de la fuerza pública, recomendaciones del Ministerio Público y de todos los integrantes. Esto pues en cabeza de parte del señor alcalde. En su artículo primero establece toque de queda a partir de hoy, 10 de la noche hasta mañana 5 de la mañana, mañana viernes 5 de la mañana, desde el día viernes 7 de agosto, 10 de la noche, hasta las 5 de la mañana del día sábado 8 de agosto. Estos dos días tendremos toque de queda. De la misma manera, tendremos ley seca. Nosotros desde, pues, esa autonomía administrativa que se tiene o territorial, se propone esto en cabeza pues, precisamente también de la fuerza pública y del ente territorial. Tendremos toque de que tendremos ley seca a partir de hoy a las 6 de la tarde hasta el día sábado 6 de la tarde. Sábado 8 de agosto 6 de la tarde. Tendremos también restricción de parrillero en motocicleta, restricción de todo tipo de trasteos, restricción al transporte de combustibles y líquidos inflamables en el municipio de Planadas, restricción al transporte de pipetas de gas, de todos estos tipos de elementos que nos pueden de alguna manera generar cualquier riesgo en materia de seguridad. Tendremos cierres perimetrales, tendremos cierres por toda la circunscripción o todo el alrededor o contorno de las estaciones de policía. ¿Qué quiere decir esto? El cierre absoluto de la vía al frente de la policía o enfrente de la alcaldía, hasta la Bastilla, hasta el establecimiento comercial Elísimo, más o menos, y hasta por la subida de la bomba desde el parqueadero que queda ahí muy cercano a la estación de policía y hasta la iglesia. Esos son los cierres que vamos a manejar desde hoy, muy temprano, hasta el día de mañana.
0: Si bien, doctora Mayra, hay dos horarios, es importante aclararle a la comunidad que la medida de ley seca aplica continuamente desde hoy, desde las 6 de la tarde hasta las 6 de la tarde del día sábado. No es que sea igual que la medida de toque de queda.
2: No, son dos cosas diferentes y están expuestas en el acto administrativo de manera diferente. Esto incluye bares y gastrobares que no cumplen con las condiciones o porcentajes de alimentación. Esto pues ya cada quien conoce su actividad económica comercial. No obstante, pues se hace un llamado especial y respetuoso a toda la comunidad, a todo el comercio, para que por favor cumplan con estas medidas. Si bien es cierto, la restricción de toque de queda inicia a las 10 de la noche, pues entonces que todos los establecimientos comerciales adopten medidas pues para que ya estemos en nuestras viviendas. Ahora, esto se hace no con el fin de desmejorar o de alguna manera perjudicar al comercio, sino por el contrario, se hace en atención a alertas tempranas que se tienen. Entonces, pues para que todos hagan sus adecuaciones, hoy también vamos a estar por el comercio, pues como dándoles a conocer este decreto o este acto administrativo para que todos hagamos cumplimiento del mismo.
0: Estas son las dos medidas más importantes que tiene el decreto, doctora Mayra.
2: Sí, señor. Básicamente son las medidas, pues, bueno, todas las que nombré rápidamente, pero pues las más importantes es que debemos tener en cuenta que hay ley seca, que todos nos pongamos en la tarea de cumplir. De alguna manera esto se hace con el fin de mitigar precisamente que la fuerza pública esté en los establecimientos solicitándonos el cierre, solicitándonos que cumplamos, sino por el contrario que estemos ya en estrategias propiamente de seguridad, más por lo que mencioné anteriormente, porque se han presentado situaciones con la fuerza pública y la idea es cubrirnos entre todos. Tanto policía como ejército cumplen un papel muy importante en la seguridad del territorio, pero también es de nuestra responsabilidad cuidar a esas unidades que prestan nuestro servicio, que prestan el servicio acá en el municipio de Planadas.
0: Bueno, pues ahí está entonces la explicación que nos da en este momento la secretaria general y de gobierno, la doctora Mayra Vaquero, a esta hora a través de Musicalia sobre el decreto 082, el cual pues dentro de las medidas más importantes está el toque de queda desde hoy a las 10 de la noche hasta el día de mañana, 5 de la mañana, y también aplicará de la misma manera desde el viernes 10 de la noche, mañana viernes, hasta el día sábado 5 de la mañana. La medida de ley seca sí aplica desde hoy, desde las 6 de la tarde, continuamente hasta las 6 de la tarde del día sábado. Doctora Mayra, muchísimas gracias por atender nuestra llamada. Feliz día.
2: Muchísimas gracias, Nelson. Un feliz día para todos.
0: Es la información que compartimos a esta hora a través de Musicalia 106 FM en cuanto a la medida de toque de queda y ley seca en el municipio de Planadas, que comenzará a regir desde hoy jueves. Avanzamos, oyentes, a través de Musicalia 106 FM. Información en este momento para todos ustedes en Musicalia Estéreo Noticias. 7:04, voy a la pausa. Ya retomo con los oyentes para seguir desarrollando más temas y más noticias para todos ustedes.

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0: 7 de la mañana, 16 minutos. Retomamos nuevamente, oyentes, con la información a través de Musicalia 106 FM. Vamos en este momento con información importantísima para nuestra comunidad en este momento a través de Musicalia 106 FM. Tenemos en este momento una información para compartir con toda la comunidad, especialmente para las beneficiarias del programa Renta Ciudadana que dejaron la copia de la cédula para el curso de sistemas o informática. El día de hoy, 6 de agosto, de las 8 de la mañana hasta las 5 de la tarde, con el segundo grupo de clases que van a recibir en la Universidad Uniminuto. Hoy le estamos avisando entonces a las beneficiarias del programa Renta Ciudadana que dejaron la copia de la cédula para el curso de sistemas o informática que el día de hoy, 6 de agosto, de 8 y 2 a 5 con el segundo grupo, hay clases que se van a recibir en la sede de la Universidad Uniminuto en el municipio de Planadas, Tolima. Vamos en este momento a escuchar a el señor Dino Aldán Tobar. Él hace parte de la veeduría de la construcción del nuevo hospital del municipio de Planadas, Tolima. Se tuvo una importante visita al municipio de Planadas. Los detalles y los pormenores de esta visita nos las cuenta a esta hora de la mañana Dino Aldán Tobar, quien además hace parte precisamente de la veeduría de la construcción del nuevo hospital del municipio.
1: Muy buenos días. Planadas, Tolima, agosto 05 del 2026. Señores, Musicalia FM 106.0. Ciudadanía en general. Hoy vamos a brindar un informe sencillo, sintético, de parte de la Veeduría Ciudadana Local al proyecto, al contrato número 338 del 2024, construcción y dación nuevo hospital Centro Planadas, Tolima. Este informe es sobre la segunda convocatoria, mesa de trabajo de diálogo participativo, proyecto, construcción y dotación del nuevo Hospital Centro S. Planadas. En resumen, avance de obra, 58%, avance en tiempos, 54 meses de 29 meses pactados en acta de inicio del 14 de agosto del 2024. Se hicieron unas aclaraciones de acuerdo a la participación de algunos miembros de la veeduría, como fue la aclaración de la dotación de infraestructura, no confundirla con la dotación de equipos biomédicos. La primera no entra dentro del proyecto. El hospital no le está debiendo al consorcio. El consorcio no tiene problemas de flujo de caja. Han recibido 16 actas parciales y una en trámite con respecto a los pagos. Tenemos en el disponibles un saldo a ejecutar de 14.085.561.258 pesos en caja en este momento disponibles a ejecutar. Se expresó al consorcio de una posible adición presupuestal o prórroga del contrato en trámite. Se socializó de una vez de un avance de obra con visita a campo al sitio de construcción del hospital.

0: sí está enfocada en hacer el control social a este megaproyecto. Entonces, dentro de los términos se habló de que la Contraloría aún falta por resolver algunas, digamos, unos radicados de unos oficios sobre detrimento patrimonial, una denuncia que se radicó. Entonces, estamos atentos a que resuelvan esa situación y le estaremos comentando a la comunidad en su debido momento los resultados. Le agradezco a todos por su atención, que Dios me los bendiga y que tengan un excelente buen día.
1: Bueno, muchísimas gracias entonces a Dino Aldán Tobar, quien hace parte de la veeduría de la construcción del nuevo Hospital Centro del municipio de Planadas, pues hablándonos precisamente sobre esta importante visita y esta información que nos comparte a través de Musicalia 106 FM. 7 de la mañana, 22 minutos, oyentes, después de las 7:25 estaremos con el programa del Comité de Cafeteros. Tomémonos un tinto para que ustedes estén ahí muy atentos. Del programa del Comité de Cafeteros, tomémonos un tinto. 7 de la mañana, 22, a través de Musical y Estéreo. A esta hora continuamos, todos ustedes con toda la información en Musicalia Estéreo Noticias, información que compartimos en este momento a través de la radio del sur del departamento del Tolima. La posición del nuevo presidente Abelardo de la Espriella el día de mañana. Esto precisamente está todo listo. En la ciudad de Cali se alista todo para esta posición. El nuevo mandatario, con gresistas y delegaciones internacionales, se verán en la arena de la universidad, donde precisamente estará allí la posición presidencial, en la arena de la USC, para la investidura presidencial. Abelardo de la Espriella se convertirá en menos de 24 horas en el nuevo presidente de los colombianos. Los colombianas hará el juramento en la arena de la Universidad Santiago de Cali, el espacio que escogió para la realización de la ceremonia y para reiterar que es un cuatrenio donde se priorizarán las regiones. La ciudad de Cali está lista para recibir al nuevo jefe de Estado y a las comitivas colombianas e internacionales que estarán presentes cuando se le imponga la banda presidencial a De la Espriella. Ya varias delegaciones aterrizaron en suelo vallecaucano, en el que se desplegaron cerca de 11.000 uniformados y se instalaron robustos puestos de control en sus salidas y entradas para garantizar la seguridad de la jornada. Producto de la vigilancia y control de las Fuerzas Armadas, ayer se detuvo un bus bomba con destino a Cali sobre la vía Panamericana en Santander de Quilichao, Cauca, donde además de los miles de militares que cuidarán la región y los principales corredores, solo en el lugar donde se realizará la investidura presidencial se dispondrá de cerca de 5.300 uniformados de la Policía Nacional. La vigilancia, que se hará igualmente desde un puesto de mando unificado PMU, no será únicamente para el 7 de agosto, pues el presidente electo tendrá una agenda de 3 días que se inicia desde hoy en la tarde con un saludo a los medios nacionales y extranjeros que cubrirán la jornada, y los eventos posteriores a la posesión será RCN Televisión y no RTVC, el responsable de transmitir en señal abierta el acto presidencial. Todos los medios podrán tomar en igualdad de condiciones para su emisión en vivo, sin restricciones ni exclusividades, garantizando así el acceso amplio y plural a uno de los acontecimientos democráticos más importantes del país. El objetivo es que la ceremonia pueda llegar a todos los colombianos y a la comunidad internacional a través de la mayor cantidad posible de plataformas y medios como de comunicación, indicó el equipo de prensa de Abelardo de la Espriella. El inicio de la toma de posesión está prevista para las 3 de la tarde en la arena de la Universidad Santiago de Cali, y precisamente pues allí se desarrollarán todos los detalles en este espacio que tiene la capacidad de recibir cerca de 2.500 personas y que se abrió al público hace 2 años, de acuerdo con un artículo publicado por la Universidad de Santiago de Cali. El recinto fue reconocido como uno de los 10 mejores teatros de Latinoamérica en 2025 y tiene todas las condiciones para un evento de

tal envergadura. Son las 7 de la mañana, 26 minutos, 7:26 minutos, oyentes, a través de Musicalia 106 FM. Ya estaremos con todos ustedes a través de Musicalia con más información, más noticias a través de la radio del sur del departamento del Tolima. Hay incendios en el departamento del Tolima que no dan tregua. Pues precisamente las autoridades del departamento, especialmente en conjunto con las autoridades nacionales, en este caso el IDEAN, han puesto en alerta roja a 44 municipios del departamento del Tolima por incendios. El IDEAN declaró alerta roja en 44 municipios del departamento del Tolima por el alto riesgo de incendios forestales. Las zonas que precisamente son confirmadas y que permanecen en este momento incendios activos en el departamento del Tolima, 8 incendios en 7 municipios, entre ellos San Luis, San Antonio, Valle de San Juan, Coyaima, que es el caso más complejo que se registra en San Luis, donde las llamas completan 5 días sin ser controladas debido a las dificultades del terreno, situación que obligó al apoyo de la Fuerza Aeroespacial en esta operación. La situación también genera preocupación en Coyaima, especialmente en los sectores del Resguardo Meche y San Cayetano, donde el fuego consume cultivos de pan coger y destruye la huerta de una institución educativa indígena. Habitantes de la zona calificaron el panorama como devastador. Pues allí las comunidades han denunciado en el sector de Coyaima de que el alcalde los abandonó en medio de estos 8 días de incendio que ya prácticamente se completan en el sector de Menche y San Cayetano. Aseguraron que la administración municipal no ha brindado apoyo para enfrentar la emergencia, mientras los habitantes y bomberos continúan combatiendo las llamas que ya han consumido cerca de 500 hectáreas, han dicho los habitantes de ese sector. 8 días de incendio y más de 500 hectáreas consumidas en el municipio de Coyaima, Tolima. Y en el municipio de Chaparral también se han visto afectaciones. Se ha reportado más de 20 hectáreas de incendios afectadas por incendios forestales en el vecino municipio de Chaparral, Tolima. Gracias a Dios, acá en el municipio de Planadas no tenemos reportes sobre esta situación y ojalá y así continuemos, oyentes. Muy bien, son las 7 de la mañana, 29 minutos. 7 de la mañana, 29 minutos. Voy a cerrar, oyentes, con la muestra de dos imágenes. Una es en el sector de Los Alpes y la otra imagen es en otra institución educativa del municipio de Planadas, Tolima. Estamos hablando de la institución educativa El Dorado. El Dorado es una institución educativa que es sede de la institución educativa técnica Los Andes. Pues el día de ayer, el alcalde del municipio de Planadas hizo la inauguración de lo que hace parte de una importante labor que se viene desarrollando junto con los presidentes de Junta de Elección Comunal de las veredas intervenidas y que tiene que ver con el mejoramiento de la infraestructura educativa rural. Se hace la entrega, la inauguración, precisamente en esta ceremonia del sector de la vereda Los Alpes. La vereda Los Alpes y la escuela de la vereda Los Alpes es sede de la institución educativa Antonio Nariño. Así quedó la escuela de Los Alpes y así quedó la escuela del sector de El Dorado, donde el día de ayer estuvo el alcalde del municipio de Planadas haciendo la entrega de estas obras. Estas inversiones en infraestructura hacen parte de la apuesta del futuro de los niños y niñas y jóvenes, brindándoles espacios dignos, seguros y adecuados para la formación. Es el fortalecimiento de la infraestructura educativa que viene desarrollando el alcalde del municipio de Planadas y ayer precisamente fue entregada la sede, fueron entregadas las obras de restauración y remodelación de la institución educativa Los Alpes y también de la institución educativa El Dorado, allí en estas comunidades. 7 de la mañana, 30 minutos, oyentes, ya viene el programa del Comité de Cafeteros. Tomémonos un tinto a través de Musicalia Estéreo.

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0: Muy buenos días, ahora sí gatico, muy buenos días cafeteros, muy buenos días a todos, bienvenidos a Tomémonos un Tinto, el programa del Comité Departamental de Cafeteros del Tolima, para todas las personas que nos escuchan a través de Musicalia Estéreo 106.0 FM, hoy transmitiendo nuevamente aquí desde las instalaciones de Musicalia en el Parque Los Fundadores del municipio de Planadas, 7:39 de la mañana. Mi nombre es Carlos Andrés Garavito, coordinador seccional del Comité de Cafeteros de nuestra hermosa seccional Planadas, la seccional más grande del Tolima, con el primer productor, el tercer productor, Planadas y Ataco respectivamente, y con las veredas cafeteras de los municipios de Coyaima y Natagaima. Un saludo muy especial a todos los caficultores que nos siguen y nos escuchan a través de esta prestigiosa emisora. En el programa de hoy me acompaña el ingeniero Camilo Serrano. Ingeniero Camilo, muy buenos días.
1: Buenos días a toda la audiencia de Musicalia FM Estéreo, a todos aquellos caficultores y oyentes que nos escuchan a estas horas de la mañana. Complacido una y otra vez más de estar acá. Un muy complacido saludo a todas las personas que nos escuchan por este medio radial y de todas formas también al Distrito Santa Rita, todo lo que conforma las veredas del Diviso, La Guajira, Contador, San José, San Sebastián, El Porvenir, El Limón. Inge, pues complacido y una y otra vez más de estar acá y pues el panorama cafetero, Inge.
0: No, muy bien, Camilo, realmente muy contentos de poder compartir con todos, con usted, Camilo, que le da un saludo especial a su distrito. Pues tengo que decirlo que el distrito más renovador de la seccional Planadas en este año y seguramente el año pasado también en porcentaje, y eso es importante, amigo caficultor, representar bien a su vereda, porque es que también las cifras cafeteras son muy importantes. Tener usted una caficultura nueva en la vereda es muy importante. Entre menos años tenga nuestro parque cafetero, somos más productivos, más rentables y tenemos más billetico, amigo caficultor. Entendámoslo desde ese punto de vista. Hay que renovar no por un incentivo, sino que hay que renovar la caficultura por el bienestar de nuestras familias, los que vivimos del café. Entonces, hagámoslo de esta manera. Ir por un panorama cafetero, Camilo, es que no llueve.
1: Sí, señor. Tener mucha precaución con el tema de las quemas y tener mucha precaución en cuanto cuando hacemos las renovaciones, ¿no? Hacer todo lo que se recomienda técnicamente, debidamente, como la cosecha sanitaria. Y pues sabemos que esta es la época correcta para renovar, Inge.
0: Sí, claro que sí, Camilo. Y ahora que usted mencionaba este tema de las quemas, pues sabemos que no son controladas, que definitivamente se supone que no son permitidas y que definitivamente a la gente le sale de control. Han pasado varios incidentes últimamente en nuestros amigos caficultores. Tengamos en cuenta, muchachos, que eso, jugar con fuego, es algo bastante, bastante complicado en estas épocas, más en los vientos de agosto, pues se nos sale de control y le hacemos daño a los demás, a nosotros mismos, a las fuentes de agua, a la fauna también, a los animalitos. Realmente es una práctica en la cual no recomendamos. Camilo, sigue avanzando el calendario electoral. Sigue avanzando nuestro calendario electoral. Nosotros sabemos y entendemos que todos debemos estar metidos en este cuento de las elecciones cafeteras 2026. Se van a elegir nuestros comités departamentales de cafeteros en nuestras 6 circunscripciones en el departamento del Tolima: circunscripción Chaparral, circunscripción Fresno, Líbano, circunscripción Ibagué, circunscripción Villarrica y la más importante que nos atañe a nosotros, la circunscripción Planadas. La circunscripción Planadas tiene 2 comités municipales importantes, los cuales hacemos referencia al Comité Municipal de Ataco y el Comité Municipal de Planadas. Entonces se eligen 12 representantes al Comité Municipal de cada municipio y se elige una pareja de representantes al Comité Departamental de Cafeteros. En este momento, recordemos, los representantes al Comité Departamental son el señor don José Eber Cardoso y la señora Yuri Rocío Andrade, que también ya son candidatos. Y pues también de eso vamos a hablar un poquito. Vamos a hablar un poquito porque el día 4 de agosto se llevó a cabo, en cumplimiento de nuestro calendario electoral, la publicación oficial mediante resolución de las listas y planchas inscritas a los comités departamentales y a los comités municipales de cafeteros. La plancha número uno en el comité departamental de cafeteros de Planadas está compuesta por don José Eber Cardoso, y la señora Yuri Rocío Andrade. Ellos van a tener el número uno allá en el tarjetón al comité departamental. Eso significan planchas. La plancha número dos significa, la plancha número dos está compuesta por don William Gutiérrez y el señor Alberto Tamayo. Esa es la plancha número dos. Así quedó conformada las planchas al Comité Departamental de Cafeteros. Recordemos, amigos caficultores, que ustedes van a poder elegir en cada una de las mesas que también las vamos a mencionar hoy. Van a poder elegir el Comité Departamental de Cafeteros y el Comité Municipal de Cafeteros. Entonces les van a entregar dos tarjetones en cada una de sus mesas. Entonces, para el Comité Municipal de Cafeteros de Ataco, Camilo, el ingeniero Camilo nos va a decir rápidamente quiénes van a encabezar las listas. Recordemos que para el comité municipales son listas de 12 personas, 6 principales, 6 suplentes, ¿sí? Y en al comité municipal van a pasar 6 renglones. ¿Qué quiere decir? De acuerdo al potencial de la votación de cada una de estas listas, pues ahí se elige algo así como una cifra para poner el número de listas, digámoslo así, con el mínimo de votos. Puede ser 300, puede ser 350 votos para sacar una lista. Si una lista esta saca 500, 600 votos, puede poner 2 renglones. Entonces, por eso se constituyen con 6 renglones. Entonces, el ingeniero Camilo nos va a decir cómo quedaron conformadas las listas al Comité Municipal de Ataco. Ingeniero Camilo, solo mencionemos el primer renglón de cada una de las listas, ¿vale?
1: Claro que sí. Bueno, de la primera lista, el renglón 1, el señor Gabriel Garzón Bolaños y el señor Freddy Ortiz Molano, ¿sí? De la lista número 2, el señor Iván Olver Meneses Alvarado.
0: Y no, perdón, ingeniero, de la lista número 2 quedó inscrito en el primer renglón don Tarcisio Alape y José Betuel Ramírez. Okay. Sí, señor. Continuemos con la 3. En el primer renglón está don Martín Ramírez Rodríguez con la señora Angélica Angélica Rubio. Está la letra chiquita, amigos caficultores, discúlpenos, Angélica Rubio. La lista número 4 está don Arquímedes Lugo Calderón con María Angélica López. En la lista número 5 está don José Wilmer Aroca Tavera con don Germán Andrés González Lobatón. ¿Cuál será la lista número 6, ingeniero Camilo, en el primer renglón? El ingeniero Camilo tampoco logra ver, pero yo sí. José Giovanni Ortiz Montes y José Diel Ortiz Patiño. Discúlpenos, de pronto usted está riendo allá de nosotros. En la lista número 7 del Comité Municipal de Ataco está en el primer renglón doña Diva María Guzmán Cutiva y don Edgar de Jesús Jiménez, conocido como Junior. Y para finalizar las listas del Comité Municipal de Ataco está don Giovanni Perdón Polanía, perdón, está Samuel Olaya Sánchez y Fernando Ospina Donoso. Estas son las listas a los comités municipales de cafeteros de Ataco. Estas listas están publicadas en los comités y cada uno de los caficultores y pertenecientes a sus listas tienen en sus manos el manual de imagen de la campaña cafetera permitida por la federación para que puedan hacer su respectiva publicidad. Ahora voy a nombrar rápidamente las listas al Comité Municipal de Cafeteros de Planadas. Amigo caficultor, que usted está aquí pendiente de este tema que es muy importante, voy a nombrar las listas al Comité Municipal de Cafeteros de Planadas. La lista número 1 está compuesta por don José Eber Másmela y doña Fran Lillanet Cifuentes. Esta lista es del sector de Bilbao. La lista número 2 está compuesta por Norma Constanza Beltrán Molina y don Daniel Alexander Perdomo Alape. Ellos son de Los Andes y San Agustín respectivamente. Solo vamos a nombrar el primer renglón porque si no nos demoramos mucho y pues aquí el programa no es tan largo. En la lista número 3 tenemos a don Jessy Sánchez Áviles de Montalvo y a don Oscar Eduardo López de La Vereda del Silencio. En la lista número 4 tenemos a don Julián Andrés Olaya Córdoba de Maquencal y a don Argelino Guilombo Quesada de La Esmeralda Alta. En la lista número 5 tenemos a don José Alirio Castro Rey del Rubí y a don Cristóbal Martínez Horta de La Estrella. En la lista número 6 tenemos a Marta Lucía Yara Lozano y del Oasis Alto, en la vereda del Oasis, perdón, y a don Eduardo Belsenio Avilés Olaya de la vereda Berlín. En la lista número 7 tenemos a Eduardo Winderson Sánchez Cortés, él es de la vereda del Progreso, y a Ferdinand Agua Atillo de la vereda San Pedro. Esta es una lista que conformaron en el sector de Gaitania, la número 7. Y la lista número 8 está compuesta en su primer renglón por don Javier Lazo Aldana y Fernel Fierro Valencia de Primavera y San Joaquín Alto, perdón, el Oasis Alto respectivamente. Para finalizar con la lista número 9, está don Duvernay Betancourt Sánchez y está don Olmes Sánchez Ceballos de la vereda Barranquilla y de la vereda, El Mirador, respectivamente. Entonces, muchachos, amigos caficultores, están compuestas ya 9 listas al Comité Municipal de Planadas para las personas que son de Planadas y votan por su Comité Municipal en Planadas. Y los que son de Ataco, están compuestas 8 listas al Comité Municipal, más las 2 planchas al Comité Departamental de Cafeteros de nuestra hermosa circunscripción Planadas. Vamos a escuchar unos apartes, unas entrevistas, una información muy importante, porque la semana entrante viene la Feria Internacional de Café Tolima Corazón Cafetero de Colombia en su cuarta versión, allí nomasito en Chaparral, Tolima. Muchas gracias y ya continuamos en Tomémonos un Tinto.
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5: Los dejamos con la voz del alcalde de Chaparral, Elber González Mora, señalando cómo se prepara el municipio para recibir esta Feria Internacional del Café.
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5: Ahora los invitamos a escuchar a la gobernadora del Tolima, Adriana Magaly Matiz, quien señaló la realización de un importante campeonato en el marco de la feria, pero la intención de que el departamento acoja uno de los certámenes más importantes del café del país. Escuchemos.
7: Más de 72 niños van a competir en Chaparral, demostrando que el relevo generacional y el empalme generacional es una realidad. Nos preparamos con toda la red de servicios, turismo, salud y gestión del riesgo para recibir a más

0: café colombiano, sino que preguntan por el café del Tolima. Y eso es gracias, doctor Gildardo, a nuestra Escuela Regional del Café, nuestro tesoro. Ese es nuestro legado y esa es la casa del empalme generacional.
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2: Escuchemos ahora a Gildardo Monroy Guerrero, director ejecutivo del Comité de Cafeteros del Tolima, resaltando cómo estas iniciativas contribuyen al mejoramiento de la calidad de vida de las familias caficultoras del departamento.
3: La Escuela Regional de Café, la Feria Internacional Tolima Corazón Cafetero, los programas de renovación de cafetales, las entregas de infraestructura para mejorar las condiciones de post cosecha y de cosecha de café, es lo que hacen que las familias cafeteras tengan una esperanza de vida y que puedan fortalecer nuestra caficultura en el departamento. Este proyecto nos ha permitido trabajar unidos, pero también transformar vidas y fortalecer el campo colombiano. Hoy nos llena de orgullo acompañar a la graduación de estos estudiantes, nuevos alumnos en técnicas de industrialización, consumo de café de alta calidad y sistemas productivos. Ya hemos visto cómo la escuela ha abierto oportunidades y ha cambiado la vida de muchos egresados. Dentro de esos tenemos ya 40 graduados adicionales por la Asociación Americana de Cafés Especiales, donde tienen un básico en tostión y un intermedio en catación. Eso realmente nos va a permitir también transformar el potencial que tiene nuestro departamento del Tolima.
2: A continuación, los dejamos con las impresiones de uno de los jóvenes formados en la Escuela Regional del Café.
4: Mi nombre es Maricielo Lazo, me gradué del técnico en Sistemas y Calidad de Consumos de Café. Vengo de Planadas, Tolima, de la vereda La Esmeralda Baja. Mis padres son caficultores de tercera generación. Pues la verdad, entré a este técnico por ese amor que le tengo al café, ese amor que me lo ha compartido mi papá, mi familia, y pues no sé cómo estudiar más sobre el café, más al trasfondo, porque pues hay diversos métodos en el café. Agradecer a la Federación Nacional de Cafeteros, la Gobernación del Tolima y a la Universidad del Tolima. La verdad fue un proyecto muy excelente para muchos jóvenes.
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Muy bien, amigos, continuamos aquí en Tomémonos un Tinto. Bastante información tenemos referente a las elecciones cafeteras y de pronto debemos de ser incisivos con nuestro tema institucional. Nosotros representamos a los caficultores de Colombia. Ustedes desde que hemos empezado a hablar de elecciones cafeteras del 2026, han escuchado que podemos ser elegidos y elegir a nuestros representantes. Son personas que son de acá, no estamos eligiendo de pronto algún caficultor de otra región o de otro departamento o de otra parte del país. Son personas a las cuales ustedes eligen que son de su territorio, que son vecinos, que son caficultores común y corriente igual que ustedes.

0: nos escuchan como caficultores y por eso es que es tan importante acudir a los puestos de votación. Realmente se ha hecho un esfuerzo muy importante por parte de nosotros como seccional Planadas por asegurar de que hayan incentivos a la votación. Esto no debería ser así porque finalmente el voto es un derecho, pero también un deber a todo nivel. Y pues no deberían premiarnos por ir a elegir a una persona que nos va a representar en una entidad, ¿no es cierto? Pero igual también los conseguimos por parte de ProHaciendo, que es una empresa filial a la Federación de Cafeteros, al Comité Departamental de Tolima, la cual don Ever Cardoso, el presidente de su junta directiva, se autorizó la rifa de una motocicleta 0 kilómetros a nivel departamental. Esto con el certificado electoral que se le entrega el 6 de septiembre, usted va a poder hacer partícipe de la rifa de la motocicleta. Dentro de la seccional Planadas tenemos premios como fertilizaciones con Yara, anchetas de Microfertiza, anchetas de Colinagro, tenemos unas fumigadoras por parte de la urbanización Miguel Orozco, tenemos unos premios por parte de la Agroferretería Ferroeléctricos del Sur, unos premios por parte de la Agropecuaria El Corral, tenemos unos bultos de fertilizante por parte de Boagro y la Cooperativa de Caficultores del Sur del Tolima. Y se me olvidan de pronto en este momento algunas otras empresas, bueno, como Agromarca, que también está vinculada, y muchas empresas las cuales se nutren pues de la caficultura y pues que también quieren apoyar a los caficultores. Entonces hicimos este gran esfuerzo para que la gente acuda a votar en nuestros puestos de votación. Nuestros puestos de votación están en diferentes veredas. Me va a tomar digámoslo así, un tiempo importante para decirles a dónde se puede votar en el municipio de Planadas y a dónde se puede votar en el municipio de Ataco. ¿Sí? ¿Por qué? Porque pues para mí es demasiado importante que todos conozcamos esta información. Principalmente en Planadas vamos a tener mesas de votación en las siguientes veredas. Vamos a tener mesa de votación en La Estrella, vamos a tener mesa de votación en Montalvo, vamos a tener mesa de votación en El Rubí, vamos a tener puesto de votación en la cabecera municipal de Planadas. Aquí en la cabecera municipal de Planadas hay una mesa que se llama Múltiple. Pueden venir también personas del municipio de Ataco a votar por los representantes municipales al municipio de Ataco. Vamos a tener mesa en la vereda Esmeralda Alta, vamos a tener mesa en San Agustín, vamos a tener mesa de votación en la vereda Los Mangos. Vamos a tener mesa de votación en el sector de Santa Rita, también para Planadas y Ataco. Vamos a tener mesa de votación en el corregimiento de Gaitania y en el Coliseo. Vamos a tener mesa de votación en la isla, allá en San Miguel. Vamos a tener mesa de votación en La Palmera. Vamos a tener mesa de votación en San Pedro, también allá del resguardo indígena. Vamos a tener mesa de votación en Altamira. Vamos a tener mesa de votación en Primavera, vamos a tener mesa de votación en el Oasis Alto. Vamos a tener mesa de votación en el Castillo de Bilbao. Vamos a tener mesa de votación en el Comité de Cafeteros de Bilbao. Vamos a tener mesa de votación en Fundadores. Vamos a tener mesa de votación en la Patagonia. Vamos a tener mesa de votación en la Ilusión. Vamos a tener mesas ya por el lado de Ataco en Berlín, allá en el Alto Saldaña. Vamos a tener mesas de votación en Pomarroso, en El Cairo, en Campo Hermoso. Vamos a tener mesa de votación en el Jazmín, perdón, en la Jazminia, en el Paujil. Vamos a tener mesa de votación en el Cóndor. Vamos a tener mesa de votación en Casa de Sim. Vamos a tener mesa de votación en Polecito. Vamos a tener mesa de votación, perdón, en Santiago Pérez. Vamos a tener mesas de votación en Moras, vamos a tener mesa de votación en La Holanda, vamos a tener mesa de votación en La Nueva Reforma, vamos a tener mesa de votación en Mesitas, vamos a tener mesa de votación en Balsillas, en Canoas Copete también, en Canoas San Roque también vamos a tener mesa de votación, en la vereda San Pedro vamos a tener mesa de votación de Ataco también, y en el Comité Municipal de Cafeteros de Ataco. Entonces tenemos más de 40 sitios de votación, lugares de votación, no solo mesas, sino lugares de votación, y pues realmente estamos preparándonos para ello. ¿Cuál es la invitación ahorita? Entonces, estos sitios necesitamos unos jurados de votación. Nosotros hemos hecho la convocatoria abierta a través del servicio de extensión, a través de nuestros medios digitales, nuestras redes sociales, a través de la página de la federación, a través de este prestigioso programa Tomémonos un Tinto. Y la invitación es para aquellas personas que son mayores de edad, que tienen hasta décimo grado, que son colombianos y que tienen alguna experticia o algún conocimiento previo acerca de elecciones, pues que se postulen para ser jurados de votación el 6 de septiembre. Hay una contravención económica de 90 mil pesitos. Entonces, para que lo tengamos en cuenta y se nos postulen a ser jurados de votación en nuestras elecciones cafeteras. Ingeniero Camilo, algo para decirle a nuestros caficultores en este momento, por favor.
1: Claro que sí, ingeniero. No, pues primero que todo, nosotros vivimos del café. Amamos el café, ¿cierto? La importancia de estas elecciones cafeteras, de que salgamos a representar este gremio, pues sabemos que cada uno de los líderes que están participando, tanto a los comités municipales como a los comités departamentales,

0: líderes que están participando tanto a los comités municipales como a los comités departamentales, como algún representante, pues los apoyemos y pues podamos, se puedan sacar cada uno de estos líderes para que sigan generando pues ideas, desarrollo, y sigan llevando esas inquietudes a las entidades, pues a los comités municipales, tanto también a las entidades como las alcaldías, las gobernaciones, ¿cierto? Entonces, para seguir trabajando en equipo.
1: Muchísimas gracias, ingeniero Camilo. Oiga, amigo caficultor, se nos va el tiempo. Desafortunadamente el tiempo es muy corto, pero tenemos para decirle, vea, y ya sabemos que empezamos la época de renovación por soca, ya tenemos el conocimiento de muchas renovaciones por siembra, nuevas siembras, lo que tenemos en el sistema. Hay una expectativa alta frente a una posibilidad de cofinanciar nuestros recursos del Comité Municipal y Departamental de Cafeteros con la Alcaldía Municipal de Planadas y también, ¿por qué no decirlo?, con la Alcaldía Municipal de Ataco. Entonces, para que tengamos en cuenta que podemos llegar a tener un incentivo a la renovación. Sin embargo, recordemos pues que el proceso de renovación debe ser un proceso natural, un proceso que se haga constantemente, por lo menos hacerlo el 20% al año para tener la caficultura al tope máximo de producción y que el reporte al extensionista es muy importante para mantener las cifras de nuestros dos municipios cafeteros como lo es Ataco y Planadas. Hasta aquí llegamos. Tomémonos un tinto y muchas bendiciones para todos y nos escuchamos el próximo jueves. Dios los bendiga.
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3: Soy Álvaro Barón Pineda y esta es mi nota positiva de hoy en Coofisam en línea. 7 de agosto de 1819, 7 de agosto de 2026, 207 años de historia. El 7 de agosto de 1819.

0: 1819 ocurrió la Batalla de Boyacá, el enfrentamiento decisivo, donde el Ejército Libertador, liderado por Simón Bolívar, derrotó a las tropas realistas españolas en el Puente de Boyacá. Esta victoria selló la independencia del Virreinato de Nueva Granada, hoy Colombia, y marcó el inicio de la liberación de Sudamérica. Actualmente, el 7 de agosto, en Colombia, mantiene una triple importancia. Se conmemora el aniversario de la Batalla de Boyacá, se celebra el Día de nuestro Ejército Nacional y tradicionalmente marca la fecha de posesión e inicio de mandato para los nuevos presidentes de la República. Democráticamente hablando, actualmente funciona como un espacio para evaluar el estado de la libertad, las instituciones y la misma democracia en el país. El Día de la Independencia de Colombia es una magnífica oportunidad para que la nación se conecte en un sentimiento de unidad y orgullo, celebrando su identidad nacional y rindiendo homenaje a su historia y a su cultura. Hicemos nuestra bandera nacional este 7 de agosto como una forma respetuosa y pacífica de decir que no queremos más conflictos ni violencia en el país, que lo que queremos es coadyuvar a generar identidad colectiva, fortalecer nuestros lazos de unión y crear una historia en común. Y usted, amable oyente, ¿quiere la paz y por ende la libertad para nuestro pueblo? Muchas gracias y muchas bendiciones para todos.
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7: Son las 8:15.
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0: Oh Dios, que en la gloriosa transfiguración de tu unigénito confirmaste los misterios de la fe con el testimonio de los profetas y maravillosamente proclamaste nuestra adopción de hijos, concédenos escuchar a tu Hijo amado y llegar a ser coherederos de su gloria. Amén, amén, aleluya. Bendito y alabado sea Jesús en el Santísimo Sacramento del altar, sea para siempre bendito, alabado y adorado. Mi Jesús sacramentado, mi dulce amor y consuelo, quien te amara tanto que por ti de amor muriera.
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0: En el nombre del Padre, y del Hijo, y del Espíritu Santo. Amén.
2: Señor Jesús, vivo y presente en la Eucaristía, hoy vengo ante ti con humildad y amor. Al contemplarte en silencio, mi alma se llena de paz. Mi corazón recibe tus bendiciones y mi vida se fortalece con tu gracia. Tu presencia ilumina mis caminos, sana mis heridas y renueva mi esperanza cada día. Creo firmemente que desde tu altar derramas misericordia, amor y bendición sobre todos los que te buscan con fe. Quédate conmigo, Señor, bendice mi vida, mi familia, mi hogar, y haz que siempre viva agradecida por el don de tu presencia santa. Bendito, alabado y adorado sea, Señor, por siempre. Amén.
0: En la bendita mañana del día jueves, damos toda la gloria a Dios, amamos a la Santísima Virgen María, saludándoles con todo el cariño a todos los seguidores del programa Puchitos de Amor. Gracias, muy amables, muy queridos, por estar siempre con nosotros, por la fidelidad, por la bonita sintonía. Vamos, vamos adelante, porque Dios está siempre a nuestro lado y en nuestro caminar. Señor, gracias, gracias por los medios de comunicación, por esta estación radial, por este micrófono, por sus propietarios, los señores locutores y por todos los que nos ayudan en la evangelización. De igual manera, Señor, a los cumpleañeros en esta jornada, bendíceles y acompáñales. Los felicitamos, que sigan adelante, disfruten al lado de la bonita familia. A Marlencita Lozano, por allá en San José de Ataco, le saludo con todo el cariño y hace contacto con Puchitos de Amor el pescador, Padre Juan Pablo, desde Parroquia de Fátima, en Flandes. ¿Cómo vamos adelante?
3: Bendiciones, Padre José Henry. Muy bien, muy bien. Una linda experiencia ese martes, bien allá en Melgar. Qué bonito, mi padre.

0: Un buen aguacero en estos días y apague todos esos incendios forestales y que nosotros tengamos cuidado, ¿no? Que no seamos pirómanos, ¿no? Sino que cuidemos la naturaleza, mi padre. Vuelvo a conocer a mi padre.
1: Hermano sacerdote, gracias, muy, pero muy querido. En esta jornada bonita elevamos la plegaria por las vocaciones sacerdotales y religiosas, que hayan misioneros, seminaristas, catequistas, que nunca se calle el Evangelio. Padre Mario Alberto, en la dulce Collaima Indiana, ¿cómo van esos preparativos para la fiesta de San Roquito? Adelante.
2: Padre Henry, muy buenos días, muchas bendiciones en este jueves 6 de agosto y jueves eucarístico sacerdotal, que nos unimos como iglesia diocesana, dando gracias a Dios por el don del sacerdocio y pidiendo por el aumento de las vocaciones sacerdotales y religiosas. También hoy, en esta gran fiesta de la transfiguración del Señor, saludo muy especial al Padre Juan Pablo, a Malencita y a todos los oyentes de este programa Puchitos de Amor. Hoy será un día lleno de bendiciones. Nos acogemos a la providencia divina y esperamos siempre hacer la voluntad de Dios. Tiene la palabra Padre Henry.
1: Oye, mi hermano, muchas gracias, muy amable. Pues ahora Marlencita Lozano presenta la reflexión espiritual para esta jornada, sabiendo que todos estamos llamados a renovarnos y a transfigurarnos. Adelante.
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4: Sí, Señor, gracias. Hoy la Iglesia celebra la solemnidad de la transfiguración del Señor. La revelación anticipada de la divinidad de Jesucristo constituye un faro de esperanza para todos los creyentes en su camino hacia la eternidad. Este asombroso acontecimiento litúrgico se ubica en el Monte Tabor, lugar al que el Maestro llevó a sus íntimos apóstoles, Pedro, Santiago y Juan, para orar. Allí los tres discípulos fueron testigos de un hecho extraordinario. El rostro de Cristo se transformó y sus vestiduras se volvieron resplandecientes como la luz. En ese instante de gracia aparecieron junto a él los profetas Moisés y Elías, quienes entablaron un diálogo místico sobre el sacrificio que el Redentor consumaría en Jerusalén. Este encuentro simboliza de forma perfecta la continuidad y el cumplimiento de las antiguas promesas de la ley en la figura del Mesías. Pedro, conmovido por la visión, propuso levantar tres tiendas en la cumbre. Buscaba retener aquel instante sin comprender aún el diseño salvífico. Fue entonces cuando una misteriosa nube los cubrió y una voz celestial proclamó desde lo alto: «Este es mi Hijo elegido, escúchenlo». Dicha manifestación trinitaria confirmó la identidad de Jesús y enseñó a los discípulos que no debían fragmentar la verdad, sino ver la unidad del plan divino. Finalmente, el apóstol fue invitado a descender de la montaña para continuar su misión evangelizadora en medio de las realidades cotidianas. Esta festividad, instituida para toda la Iglesia universal en el siglo XV, nos recuerda que la vida cristiana implica trabajo y cruz, pero con la firme promesa de la gloria eterna junto a Dios. Tiene la palabra, Padre.
1: Muy bien, muchas gracias, muy amable, muy querida. Pues en este jueves sacerdotal de Iglesia, de mandamiento del amor, en este jueves de oración, ahora el Padre Juan Pablo presenta la primera lectura y nos da la enseñanza.
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0: Muchas gracias, mi padre. En este primer jueves de agosto 6, vamos con la profecía de Daniel. Profecía de Daniel. Le damos gloria y gracia a ese Dios que es vida, luz y paz. Y dice Daniel, el capítulo 7. Miré y vi que colocaban unos tronos. Un anciano se sentó. Su vestido era blanco como nieve. Su cabellera como lana limpísima. Su trono llamas de fuego. Sus ruedas llamaradas. Un río impetuoso de fuego brotaba y corría ante él. Miles y miles lo percibían. Millones estaban a sus órdenes. Comenzó la sesión y se abrieron los libros. Seguí mirando y en mi visión nocturna vi venir una especie de hijo de hombre entre las nubes del cielo. Avanzó hacia el anciano y llegó hasta su presencia. A él se le dio poder, honor y reino. Y todos los pueblos, naciones y lenguas lo sirvieron. Su poder es un poder eterno. No cesará, su reino no acabará. Palabra de Dios, te alabamos, Señor. Bueno, y tenemos otra alternativa, que es de la segunda carta del apóstol San Pedro, ¿eh? Bueno, pero quedémonos con Daniel, cómo nos describe esa visión que tiene Daniel de ese Dios de bondad, de ese Dios que es misericordia, luz, paz y consuelo. Nos describe el amor, la entrega y la gracia, que también nosotros le entreguemos nuestra vida a ese Dios que es luz, a ese Dios que es paz, a ese Dios que es misericordia, que vivamos solamente para Él en el amor y en la gracia. Que nuestra vida esté en los pies de Jesús, hermanos. Pero bueno, algunos me piden la segunda lectura, es cortica, desde la segunda carta del apóstol San Pedro. Dice: queridos hermanos, no nos fundamos en fábulas fantasiosas cuando les dimos a conocer el poder y la venida de nuestro Señor Jesucristo, sino que habíamos sido testigos oculares de su grandeza, porque Él recibió de Dios Padre honor y gloria cuando desde la sublime gloria se le transmitió aquella voz: ese es mi Hijo amado en quien me he complacido. Y esta misma voz transmitida desde el cielo es la que nosotros oímos estando con Él en la montaña sagrada. Así tenemos más confirmada la palabra profética y hacen muy bien en prestarle atención, como a una lámpara que brilla a un lugar oscuro hasta que despunte el día y el lucero amanezca en sus corazones. Palabra de Dios. Y alcanzamos a las dos lecturas que eran poquitas de esta segunda lectura. Esta es la voz del cielo, es que en la que oímos: este es mi Hijo amado. Que nosotros aceptemos diariamente esa presencia del Señor y que le entreguemos el corazón. Señor Dios Todopoderoso y Eterno, derrama tu bendición en nuestra vida, en nuestros corazones, para que oremos el bien y evitemos siempre el mal. Pasa tu mano bendiciendo nuestra vida y llenándolo siempre con tu luz y con tu gloria, Jesús sacramentado, tú que eres y reinas por los siglos de los siglos. Amén. Mi padre José Henry, vuelvo con usted.
1: Padre, muchas gracias, muy amable. Pasa, Señor, renovando, fortaleciendo, acompaña a tantas personas que continuamente nos piden oración. Bendiga las parroquias, los colaboradores, las familias, personas muy queridas. Marlencita ahora toma el salmo, lo anuncia y da la enseñanza.
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3: Sí, Señor, con gusto. El Salmo 96, versículos 1 al 2, 5 al 6 y 9. Proclama con júbilo que Dios no es un soberano distante, sino un rey cuya justicia y amor sustentan al cosmos. Las islas innumerables representan la totalidad de los confines de la tierra, alcanzados por su paz, invitando a todo creyente a transformar la fe en una fuente de alegría y esperanza inquebrantable. El Señor reina altísimo sobre toda la tierra. El Señor reina, la tierra goza, se alegran las islas innumerables. Tiniebla y nube lo rodean, Justicia y derecho sostienen su trono. El Señor reina altísimo sobre toda la tierra. Los montes se derriten como cera ante el Señor de toda la tierra. Los cielos pregonan su justicia y todos los pueblos contemplan su gloria. El Señor reina altísimo sobre toda la tierra. Porque tú eres, Señor, altísimo sobre toda la tierra, encumbrado sobre todos los dioses. El Señor reina altísimo sobre toda la tierra. Gloria al Padre, y al Hijo, y al Espíritu Santo, como era en el principio, ahora y siempre, por los siglos de los siglos. Amén. Tiene la palabra, Padre.
1: Muchas gracias, muy amable, al Padre Virgilio y al Padre Aquileito, allá en Melgar. Un saludo muy grande para ellos, gracias por la acogida. También saludamos al Padre Fernando José Bermúdez, al Padre José Javier Bocanegra Olaya, al Padre Orlando Salazar y por supuesto a todos los sacerdotes en esta bonita jornada. Prosperidad para mis campesinos, los enfermos, los gremios, nuestras autoridades. Al Padre Otoniel San Martín Valencia, como todos los días, le saludamos. Y ahora desde Natagaima, el editor Isaías, con la cortina musical El Canto. Luego el Padre Mario Alberto anuncia el Evangelio y volvemos para la plegaria.
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1: Gracias, Padre Henry. El Evangelio para este día es San Mateo, capítulo 17, del 1 al 9. En aquel tiempo, Jesús tomó consigo a Pedro, a Santiago y a su hermano Juan, y se los llevó aparte a una montaña alta. Se transfiguró delante de ellos, su rostro resplandecía como el sol, y sus vestidos se volvieron blancos como la luz. Y se le aparecieron Moisés y Elías conversando con Pedro. Con él, Pedro entonces tomó la palabra y dijo a Jesús: Señor, qué bien se está aquí. Si quiere, haré tres tiendas, una para ti, otra para Moisés y otra para Elías. Todavía estaba hablando cuando una nube luminosa los cubrió con su sombra. Y una voz de la nube decía: Este es mi Hijo el amado, mi predilecto, escúchenlo. Al oírlo, los discípulos cayeron de bruces, llenos de espanto. Jesús se acercó y tocándolo les dijo: Levántense, no teman. Al alzar los ojos no vieron a nadie más que a Jesús solo. Cuando bajaban de la montaña, Jesús les mandó: No cuenten a nadie la visión hasta que el Hijo del Hombre resucite de entre los muertos. Palabra del Señor, gloria a ti, Señor Jesús. El Evangelio que hemos escuchado es el Evangelio de la transfiguración del Señor. Transfigurar es cambiar un aspecto natural por un aspecto sobrenatural. Pues en nosotros está el aspecto natural, el aspecto humano, pero también está el aspecto sobrenatural que hemos recibido gracias al sacramento del bautismo, ese espíritu que nos renueva y que nos transforma. Y aquí vemos algunas cosas supremamente importantes. Primero que todo, Jesús sube al monte. Para un judío, subir al monte era encontrarse con el Señor, entrar en esa intimidad a través de la oración. Lleva a tres de sus discípulos, Pedro, Santiago y Juan. Ellos van a ser testigos de ese hecho. ¿Por qué Jesús los lleva al monte? Les anticipa la gloria futura. Algunas personas dicen: Yo no creo en la eternidad, ninguno ha venido del otro mundo a decirnos cómo es eso por allá. Pues resulta que Jesús en vida, en este pasaje de la transfiguración, les manifiesta anticipadamente la gloria después de lo que ellos van a vivir. Y allí dice que al transfigurarse el Señor, sus vestidos quedaron como blancos, la pureza. Jesús también después se va a manifestar en la resurrección. Y allí también tiene la conversación con Moisés y Elías. Moisés fue el que dio los mandamientos. Cristo da el nuevo mandamiento del amor. Elías, máximo representante de los profetas, que había anunciado al Mesías el Salvador, pues Jesús está cumpliendo las escrituras. Después de este acontecimiento viene la manifestación de Dios. Dice que una nube los cubrió y una voz decía: Este es mi Hijo amado, escúchenlo. Se manifiesta: Este es mi Hijo. Y para uno transfigurarse, bueno, elemento, subir al monte, orar. Segundo, tener esa visión, ese contacto sobrenatural, transfiguración. Y tercero, si uno quiere cambiar, hay que escuchar la palabra de Dios y que esa palabra de Dios vaya siendo vida en nuestras vidas. Hasta tal punto que Pedro dice: Señor, ¿por qué no mandamos a hacer tres tiendas, una para ti? Él, de asustado, no sabía lo que decía. Obviamente que Jesús le va a decir: Pedro, para llegar a la gloria hay que pasar por el camino de la cruz. Por eso ellos vuelven a bajar de la montaña y Jesús les recomienda: No le digan a nadie hasta que el Hijo del Hombre resucite. Hoy pidámosle al Señor que nos ayude en este proceso de transfiguración. Necesitamos cambiar ese rostro de tristeza por un rostro de alegría. Necesitamos cambiar un corazón manchado por el egoísmo, por la envidia, por un corazón lleno de amor, un corazón que perdona. Todo esto hace parte de este proceso de la transfiguración. El Señor nos bendiga en este jueves eucarístico y sacerdotal. Tiene la palabra Padre Ken.
2: Bueno, Señor, muchas gracias, muy, pero muy amable. Pues en oración por la iglesia, por el seminario, nuestra diócesis del Espinal, las parroquias, los sacerdotes, los enfermos, Señor, que haya bendición, prosperidad, paz, bendiga a Colombia enormemente. Ya se aproxima la posesión del nuevo presidente. Dios, queremos que a través del presidente, pues que las cosas vayan bien, los colombianos, que nos dejemos tocar por la bendición y la fortaleza del Todopoderoso y la compañía de la Santísima Virgen María. Pues qué bonito hacer oración, presentarle al Dios de la vida, al Dios del amor, al Dios de la esperanza, tantas situaciones bonitas, especiales. Pues entonces le decimos a nuestro Señor: purifica, Señor, mi corazón, porque solo a los limpios de corazón has prometido la visión de Dios. Concédeme la pobreza interior que me hace atento a tu presencia en la vida diaria. Haz que mi paso por esta tierra sea generar y protagonizar la alegría constante hacia la casa del Padre, la felicidad eterna. Dame, Señor, por tu gran misericordia, una nueva visión de la gloria de tu majestad para que me sienta reanimado en mi caminar contigo, en este caminar espiritual y material. Bendito Dios, por tanta bondad, por tanta misericordia. María Santísima, Madre y Señora de las Vocaciones, acompañe todo nuestro ser.
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2: Bueno, aquí estamos con estos Puchitos de Amor. Ahora, para los momentos de avisos parroquiales, en Flandes, Padre Pescador, Padre Juan Pablo.
3: Muchas gracias, mi padre. Oiga, mi padre, usted me está preguntando ya que quiere ir a México, que el padre Puchitos quiere ir a México. Bueno, van entre todos los fieles de Planadas a mandar al padre a México. Padre, venga conmigo. El pasaporte, hay que tener pasaporte, es muy económico. ¿Ah? Mi padre, anímese, me lo llevo para México del 19 al 24 de octubre. Una gran experiencia. Ey, padre Henry, camine para México. Los fieles, Marlencita, consigamos unos benefactores para que me le den para el padre, para ese pasaje a México, nos lo llevamos. Saquémosle el pasaporte y nos vamos con el padre para México. Una experiencia bonita. 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Y con mucho gusto estamos siempre para servirles. El padre Puchito, animémoslo que se va conmigo para México del 19 de octubre, que es domingo en la tarde. Celebra por la mañana y se me viene para acá. Y regresamos el sábado 24 en la mañana. Mi padre, camine, mi padre. Puchitos para México.
2: Hermano, muchas gracias, muy amable. El padre Mario Alberto Pradilla González, cura párroco en Coyaima, Indiana, muy ocupado con esos compromisos en honor a San Roquito. ¿Qué tenemos, padre?
1: Gracias, padre Henry. Bueno, como avisos pastorales, hoy iniciamos la visita con nuestro padre San Roque en las veredas. Y es unas visitas muy especiales. Vamos a pedir por el don de la lluvia. Vamos a iniciar las rogativas. Atentos, rogativas. Hoy a las 9 de la mañana estaremos en la vereda Totar con Ifle, allí en la sede del resguardo. Ya hablé con el gobernador Giovanni. A las 10 de la mañana en Totarco Piedra, allí hablé también con el gobernador Otoniel. y a las 11 de la mañana en la vereda Totarco Niple. Y a las 12 estaré celebrando una eucaristía de funeral ahí en la capilla del cementerio de Totarco Tamarindo. Unámonos, va la visita de nuestro padre San Roque, bendición de los animalitos, de los campesinos, y unidos en oración pidiendo el don de la lluvia, porque estamos viviendo unos calores muy intensos, también los incendios que están consumiendo gran parte de la fauna. Entonces necesitamos verdaderamente unirnos en oración. Hoy quiero, ahí a las 5 de la tarde, exposición con el Santísimo Confesiones, y a las 6 de la tarde, la Eucaristía. Hoy quiero felicitar al padre Oscar Fabián García Cifuentes. Él es párroco en la parroquia San Andrés Apóstol de Dolores. Hoy está cumpliendo un año más de vida. Muchas bendiciones, padre Oscar, muy presente hoy en nuestras oraciones. Mañana iniciamos la novena en honor a nuestro padre San Roque. Los alférez para mañana le corresponde al barrio La Vega. Estar muy atentos y participar. De recordar que a las 5:30 sale la procesión del barrio y terminamos en el templo para unirnos con la celebración de la Eucaristía. Entonces les deseo un feliz jueves eucarístico sacerdotal, padre Henry, padre Juan Pablo, Malencita y todos los oyentes de este programa Puchitos de Amor. Bendiciones, bendiciones.
2: Oye, mi hermano, muchas gracias, muy amable. Planada City, en este jueves tan bonito, tan especial, los invito a celebrar la Eucaristía, 6 de la tarde, luego la adoración a Jesús, Eucaristía, y la lectura de la Santa Palabra. Hay que participar, nos vemos esta noche en nuestro templo parroquial, orando por Colombia, mañana viernes 7 de agosto, día especial para nuestra patria, día de fiesta, hicemos la bandera, y por favor, oremos por el bienestar de nuestra amada patria colombiana. El Señor oriente a todos los gobernantes. No olviden que el domingo es el día del Señor, la Santa Catequesis de Comunión, Bautizos, Primera Comunión, Confirmaciones, la Infancia Misionera, y seguimos promoviendo matrimonios comunitarios en la diócesis del Espinal. En Planadas, en cada parroquia, queremos celebrar matrimonios colectivos. Hablen con los sacerdotes, lleguen al despacho parroquial y con todo el gusto les orientamos. Vamos adelante en este ambiente bonito. El próximo domingo en Planadas City, solamente tenemos Eucaristía al mediodía y a las 6 de la tarde, porque también tengo que estar yo mediante en Santiago Pérez, reemplazando al padre Juan Gabriel. A todos ustedes, la bendición y la paz. Seguimos trabajando en nuestra parroquia, en lo espiritual, en lo material. Mis campesinos queridos, si quieren que el sacerdote vaya a la vereda, hablen conmigo, con todo el gusto nos ponemos de acuerdo. En lo espiritual, en lo material, gracias por estar en la presencia del Dios de la vida, del Dios del amor. La bendición y el saludo a Monseñor Miguel Fernando, nuestro obispo, y a todos los queridos sacerdotes. Reciban bendición del Padre, Hijo y Espíritu Santo. Amén.
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0: 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Un saludo muy especial para todos los que nos escuchan en este momento. Bienvenidos a este espacio dedicado a la salud digestiva y al cuidado de nuestro organismo. 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

0: Señores, con el grupo Galén estamos iniciando esta buena mañana. A esta hora, cuando son las 9 de la mañana con 16 minutos, en este jueves. Es una de las instituciones más importantes de la salsa colombiana a nivel internacional, fundada en Medellín el 25 de marzo del año 1989. Quien creó esta banda, esa agrupación musical, se llama Diego Galén. Por ello lleva ese nombre, Grupo Galén. Con una amplia trayectoria en el ritmo, en el género de la salsa. Hablando de buenas canciones, iniciamos esta mañana. En este jueves de TVT, jueves del recuerdo, jueves para escuchar y para recordar esos viejos temas musicales que nos llevan a viejos momentos. Para recordar, por supuesto, y para disfrutar a través de esta, la Radio 106 del FM Musical y Estéreo, la que me gusta escuchar. En esta mañana estamos iniciando, como siempre y como es habitual, dándole las gracias a nuestro Padre Celestial que nos da la oportunidad de estar una vez más con ustedes, de compartir una vez más con los mejores oyentes del mundo, los oyentes de la Radio 106.0 Musical y Estéreo, la que me gusta escuchar desde el municipio de Planadas, donde nace el Tolima, originando señal para todo el sur del departamento del Tolima a través de nuestro dial 106.0 en el FM y a través de nuestro enlace virtual www.musicaliestereo.com para el resto del mundo, donde ustedes se pueden conectar y disfrutar de la buena programación donde quiera que se encuentre, siempre y cuando tenga acceso a internet. Disfrutan de esta buena programación a través de esta, la radio que nos gusta escuchar, Musical y Estéreo, la 106 del FM, bajo la dirección y coordinación del señor Efrén Silva, con la locución y programación de este, su amigo y servidor. Mi nombre es Ronald, y como siempre, es un placer inmenso acompañarles en cada una de nuestras programaciones. Saludamos a nuestros oyentes, les habilitamos la línea telefónica 315-300-2177 para que envíen su reporte de sintonía, nos comente qué canción quieren escuchar, compartamos una mañana sencillamente agradable a través de Musical y Estéreo. Dice por acá, buenos días, Musical, y me haces el favor, dos canciones, Intentaré Olvidarte de Juan Carlos Arabanda y Mamando Gallo de Lisandro Mesa. Muchísimas gracias, oyente desde la Vereda del Diamante reportando sintonía. Saludos especiales también para Andreita en el Jardín, que nos envía el reporte de sintonía. Ya se conectan con nosotros, se programan con Musicalia, compartimos en esta mañana agradable esta buena programación a través de la Radio 106.0. La que suena en tu radio se llama Musicalia Estéreo.
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2: Señores, ya son en Colombia las 9 de la mañana, 46 minutos, 9:46, ya los tenía por ahí un poquito olvidados, estaba por ahí adelantando algunos temas importantes que se vienen, por supuesto, pendientes de eso, pendientes de alguna información importante, pero bueno, ya estamos de vuelta con ustedes, amigos oyentes, ahora sí a complacer el gusto musical de los mejores oyentes del mundo, los oyentes de la radio 106.0, dice por acá, señores, Musicalia, si me hacen, hacer el favor de regalarme dos canciones, Azuquita y Camino al Cielo de Vicente Fernández. Muchas gracias. Azuquita para el café. Azuquita, Azuquita, esas de. Hay tantas canciones con ese nombre, por Dios, no sé cuál poner. En serio, no sé cuál poner. Azuquita, mami, Azuquita para el café. Camilo, Azuquita. Rafael Orozco, Azuquita, Azuquita. No sé cuál poner, realmente no sé. Todas son buenas. El tema difícil ahí es yo saber cuál es la que quiere escuchar mi oyente. Esa es la parte complicada. Bueno, la de Vicente Fernández, esa sí la ponemos de una vez. La otra vamos a mirar a ver cuál. ¿Qué dice por acá? Oye, parcero, regáleme la canción ¿Para qué me enamoraste? Y Cine Medir Distancia de Diomedes Díaz, el oyente de la Armenia. Ese oyente ya le conozco el gusto y sé que ¿Para qué me enamoraste? Es la de Juan Carlos Arabanda, ¿no? O el andariego, ¿es qué? Otra vez perdido. Espero el andariego, ¿no? La que le gusta escuchar al compita. Al compita de la Armenia. Nuestro programa siempre está una canción. Bueno, no siempre. El más es muy variadito con sus temas. De Lisandro Mesa, Azuquita de Lisandro Mesa. Bueno, así sí, si usted me dice de quién la canta, hombre, de una. Azuquita con Lisandro Mesa, se viene por acá minutos. A través de esta, la radio 106.0, dice por acá la Musicalia, porfa, la canción Linda de Martín Elías. Linda es tan linda y ni siquiera te das cuenta. Ni siquiera te das cuenta cómo eres de linda. Y muy de malas. De Jesse, de malas, debe ser, solo de malas. Buen tema musical, por supuesto, también se viene por aquí a minutos. Saludito especial para el hombre Cristian, desde el municipio de Abejorral, por aquí me envía su dedito arriba, dice, póngame tiempo pasado, tiempo perdido en Nova York. Nova York, boy. También se viene por aquí a minutos algo de reggaeton de moda. Para que nos parchemos con Musicalia en este jueves, 9:48. Párchate con Musicalia Estéreo. Y escúchate esos temas. Temas que programan nuestros oyentes, tomados de la mano por el camino al cielo. Voy a ser cantante, en mi otra vida voy a ser cantante, eso sí, téngalo por seguro.
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0: Al estilo de Juan Carlos Hurtado del Andariego, continuamos avanzando, amigos oyentes, con esta buena programación a través de la radio 106.0.
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0: 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Cuando en Colombia son las 10 de la mañana con 9 minutos, 19 minutos. Estamos arrancando una hora más de programación de buenas canciones, de buena música a través de esta, la radio 106.0, Musicalia, Musicalia, la que me gusta escuchar en esa mañana de vacilón de la mañana, ese jueves. Hoy es 6 de agosto del año 2026, 10 horas y 9 minutos han pasado de este jueves, 6 de agosto. El primer jueves del mes de agosto. En esta primera semana completita, ¿no? El mes de agosto que arrancó el pasado sábado. Ya vamos completando la primera semana. Dios mío, cómo se va de rápido el tiempo, oiga. Cada vez como más afanado. Yo no sé cuál es el afán de que llegue diciembre. ¿Cuál es el afán? Va, mejor dicho, que pide campo. Porque es que después de agosto ya empiezan los pres. De septiembre. Desde septiembre se siente que viene diciembre. Luego que octubre. Mejor dicho, esta vaina está así, vea. Elevamos cometa. Nos enamoramos. Noviembre sin ti. Y feliz Navidad. Así de cortico estamos. Esto va demasiado rápido, por Dios, oiga. 315-300-2177, la línea musicalísima. Para que ustedes sigan enviando su reporte de sintonía. Todavía tengo tres canciones por acá listas. Vamos a seguir sonando, por supuesto, para seguir complaciendo el gusto musical de nuestros oyentes. Pero también tengo reporte de sintonía. Dice por aquí, habla Ronald, porfa, la canción Se Me Olvidó Otra Vez. Se Me Olvidó Otra Vez, pero con Los Impostores de Nuevo León. Saludo especial para nuestro amigo Wilson desde el municipio de Granada, en el departamento del Meta. Abrazo cordial para el amigazo por allá, el parientico Arientón, gracias por el reporte de sintonía, programando buenos temas, ¿no? Esta canción es chévere. Se Me Olvidó Otra Vez. Es un cover, ¿no? De Los Impostores de Nuevo León. Suena sabroso, suena bacano, por supuesto, en esa mañana de vacilón de la mañana.
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0: Algo especial para la familia del hombre Wilson, allá para los... ¿Cómo es que les dice usted? Los... Se me olvidó, hombre. Voy a echarle cabeza, no me acuerdo cómo es que le dice a los hijos. Él les dice, o sea, generalizado, ¿no? Porque cuando los llama, sí los llama por el nombre. Pero generalizado les tiene ahí un... como un... no sé, como un... una manera de llamarlos totalmente distinta a la que nosotros utilizamos en esta región del país. Algo especial a nuestros amigos en La Jazmilla, que nos envían los reportes de sintonía también por acá conectados con nosotros. Conectados con nosotros, parchaditos con Musicalia.
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0: Con Musicalia Estéreo, la que me gusta escuchar. Vamos a continuar con canciones. Linda, eres tan linda y ni siquiera te das cuenta. La presentación del gran Martín Elías. Suena a través de Musicalia, la que me gusta escuchar.

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1: Escuchábamos la presentación de Jesse Uribe de Malas, ese buen tema musical que programan nuestros oyentes y que suena, por supuesto, a través de Musicalia Estéreo, la que me gusta escuchar en esa bonita mañana de jueves. Buenos temas musicales, buena música están programando ustedes a través de esta, la radio 106.0. Ya se viene por acá Nova York con Tiempo Pasado, Tiempo Perdido. Se vienen Los Impostores de Nuevo León, Se Me Olvidó Otra Vez. Y más de la buena música que programan nuestros amigos oyentes. Por acá nos dicen hola Ronald, buenos días, para que me complazcas con la canción 5 de septiembre de Vicosí. Reportando sintonía desde la vereda Pueblito, Sofía. Gracias, bendecido día. Muchísimas gracias a Sofía que nos envía el reporte a esta hora, que se conecta con nosotros a través del 315-321-77, la línea musicalísima. Por acá dicen, Ronald, porfa, la canción Oblígame de Héctor Acosta. El Torito, Oblígame. Aprenderé. Debe ser esa. Vamos a ver por acá. Vamos a buscar y, por supuesto, le complacemos el gusto musical a nuestro amigo Jente, que nos envía el reporte de sintonía. Por acá dicen, hola Ronald, buen día. Buena programación, porfa, la canción Que Nadie Sepa Mi Sufrir de la Sonora Dinamita. Reportando sintonía, fiel oyente. Abrazo cordial a nuestros fieles oyentes que siempre nos están enviando su reporte de sintonía. Esos oyentes que nunca nos dejan su nombre, pero que todos los días están reportando sintonía y que todos los días están programando buenas canciones a través de Musicalia Estéreo. Pues, óigala cómo suena.
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1: 315-300-2177. Este es el vacilón de la mañana.
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1: Eso que llega por acá lo hace Nova Yori. Se llama Tiempo Pasado, Tiempo Perdido. Yori Boy, suena el musical y el reggaetón de moda.
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0: Con la Sonora Dinamita, que nadie sepa mi sufrir.
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0: Cuando ya son en Colombia las 10 de la mañana, 40 minutos, 20 minutos restan para que sean las 11 de la mañana. Como que va rápido la mañana, por Dios. Es que vuela el tiempo. Continúa en esta mañana avanzando con reportes de sintonía de nuestros oyentes. Tengo bastante reporte de sintonía por acá. Dice Ronald, buenos días, ¿cómo está? Una fiel oyente. Una fiel oyente de Los Andes para pedirle dos canciones. Romeo Santos y Lito. Lito de amor. Y Lito se llama la canción. Y me regala la canción Cenizas Frías. Ella dice que es de Rafael Orozco. Muchas gracias, feliz día. Esa canción es Ceniza Fría, es de Los Chiches del Vallenato. Un vallenatazo, ¿no? Lo vamos a buscar por acá y lo subimos a la tarima de los éxitos. Porque ustedes son los que programan, nosotros los que sonamos en esta mañana de Vacilón de la Mañana. Es tan bueno escuchar Musicalia. La música que ustedes piden sigue sonando a través de Musicalia, la que me gusta escuchar. Dice por aquí, habla Ronald, buenos días. Porfa, la canción Mecánico del grupo Nietzsche. Salsita sabrosa. Salsita sabrosa para el gusto musical de los oyentes. Reporte de sintonía de Surdiata, escuchando Musicalia, la que me gusta escuchar. Por acá dice, hola, desde La Estrella te escuchamos. Musicalia, Musicalia. Dicen por acá nuestros oyentes. A ver, siguen llegando mensajes por acá. Dios mío, siguen llegando mensajes. Por acá dice, hola Ronald, buenos días. Porfa, la canción Por Tus Desprecios de Hernán Gómez. Reportando sintonía, fiel oyente. Me programan también por acá la canción Una Noche Más. El gran binomio de oro de América. A reportes de sintonía, ¿qué más dicen por acá? Hola, buen día.
2: Ronald, muy buenos días. Reportando sintonía del diamante. Sí. Para variar, estábamos en internet, pero no pasa nada.
0: Ay, Dios, yo sí la extrañé.
2: Bendecido día para ti. Es tan amable y me regala Amor de Novela de Sergio Vargas.
0: Puerto Rico, ¿no? Esa canción. Si no estoy mal. También hay una de Roberto Antonio con ese título musical. Ya la vamos a buscar por acá. Y le complacemos el gusto musical a nuestro oyente. ¿Qué más dicen por acá? Nuestro amigo Wilson Neira desde Guadalajara, Jalisco. Conectado en esta mañana con Musicalia. Cuéntemelo todo, ¿cómo va todo por allá, mi jefe?
3: Hola, mi amigo Ronald, muy buenos días. Y bueno, pues hoy, hermanito, de Plácemes con el cumpleaños de nuestra capital de Bogotá. Y como bueno, sí. Yo en cachaco le voy a enviar un saludo a toda esta colonia de bogotanos allá en el Tolima. Dios los bendiga a todos y bueno, vamos para adelante siempre. Ver a esa Bogotá limpia, ver a esa Bogotá libre ya de tanta delincuencia, de tanto problema social. Bueno, Dios quiera que algún día llegue ese día. Pues hermano, quisiera programar una canción ahí con los maestros Garzón y Collazos, Los Cucaracheros, una canción muy icónica ahí de la ciudad de Bogotá. Que esté muy bien, Ronald, y se comunicó con usted Wilson Neira desde la ciudad de Guadalajara.

0: Jalisco, siempre llevando en alto a Colombia y a Bogotá.
1: Muchísimas gracias, amigo Wilson, por el reporte de sintonía. Gracias por estar conectado con nosotros en esta bonita mañana de Vacilón de la Mañana, hombre. Don Wilson está muy bien dateado de Colombia, la verdad. Le digo la verdad, yo no sabía que era el cumpleaños de Bogotá. Estaba lejos de la nota, pero nuestro amigo Wilson sí está muy pendiente de todos esos datos y para estarlos compartiendo con nosotros en esta mañana. Nosotros seguimos avanzando con música cuando son las 10:43 minutos. Romeo Santos, esta canción que se llama Hilito. Porque ustedes lo programan, nosotros lo sonamos. Este es el Vacilón de la Mañana.

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11:17 minutos en Colombia, son las 11:17. Seguimos avanzando, amigos oyentes, con esta buena programación a través de la radio 106.0 de Musicali, a la que me gusta escuchar. En esta bonita mañana de jueves, bastantes canciones programan nuestros oyentes. Siguen por acá llegándome reportes de sintonía. Me siguen programando buenas canciones. Dice por acá, buenos días, me regalas la canción Lágrimas de Despecho de Arely Senao. Que el oyente desde el barrio La Italia, gracias, feliz día. Por acá dice, hola Ronald, buenos días, porfa, la canción Salió el Sol de Don Omar. Reportando sintonía, fiel oyente. Muchísimas gracias a nuestros fieles oyentes. Dice por acá, hola, Musicalia, porfa, para que me pongas la canción Nunca Fui Dueño de Elder Dayan. Nunca fui dueño tuyo. Márchate con Musicalia, ya se viene el minuto. Saludos a nuestros amigos oyentes en la capital musical de Colombia. Por acá me programan la canción Acaba de una vez de Junior Posada desde Ibagué. Reporte de sintonía, oyentes y más oyentes que se siguen sumando. También desde la ciudad de Neiva también nos envían reporte de sintonía por allá. Un saludo especial para todos y cada uno de ustedes. Gracias por estar conectados con nosotros. Gracias por estar solicitando sus canciones. Gracias por abrirnos su barranca y permitirnos hacer parte de sus mañanas. Permitirnos hacer parte de sus quehaceres diarios, de cada una de sus labores, de cada una de sus actividades. Pues muchas gracias a todos ustedes oyentes que siempre se conectan con esta, la radio estación favorita de los surtolimenses, Musicali Estéreo, la que me gusta escuchar, la que está sonando en tu radio, se llama Musicali Estéreo, la que me gusta escuchar. Oígala cómo suena y sabroso en tu radio. 106.0 maneras de divertirte. Nos vamos con más canciones. Aquí está El Heredero junto a Arely Senao, Lágrimas de Despecho. Ustedes lo programan, nosotros lo sonamos.

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1: Lágrimas de despecho suena a esta hora a través de la que me gusta escuchar la presentación de Arely Senao junto al heredero, sonando en Musicalia, la que me gusta escuchar cuando son las 11 de la mañana con 22 minutos, 11:22. A esta hora continuamos escuchando a nuestros amigos oyentes que nos siguen enviando su reporte de sintonía 315-321-77. La línea musicalísima, ¿qué dicen nuestros oyentes por acá? Hola, ¿qué tal? Buen día.
2: Hola, Ronald, muy buenos días. ¿Cómo amanece? Espero que haya amanecido bien, que tenga un bendecido día, Dios me lo bendiga. Ronald, para que me haga el favor y me regales la canción Lo que tengo me basta y me sobra, del Charrito Negro. Gracias, muchas gracias, bendiciones. Atentamente, una fiel oyente, Luz.
1: Muchísimas gracias, Luz, por el reporte de sintonía. Gracias por estar conectada con nosotros a esta hora programando buenas canciones a través de...

0: por supuesto. 11:23, son las 11:23, más música, más de la buena programación. Aquí está, Me Basta y Me Sobra, El Charrito Negro. Ustedes lo programan, nosotros lo sonamos. 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

Ya son las 11 de la mañana, 39 minutos, 11:39 a través de Musicalia. Ahí escuchamos la presentación de Don Omar. Salió el sol. Aún no sale el sol sobre el sur del departamento del Tolima. Ojalá se siga así fresquecito porque estaba haciendo bastante calor sobre esta región del sur del departamento del Tolima. Y por esos días ha estado como fresquecito, ha estado como calmado el tiempo. Ya se pronostica algo de lluvia, ¿no? Ojalá caiga lluviecita por acá porque ya el verano nos tiene azotado. Nos vamos a secar. Miren por ahí que vamos a morir como las cigarras. Secos, dice caos. Y no se puede, no se puede. Ojalá nuestro Dios se acuerde de que por acá también puede llover un poquito y nos envía agüita. En Colombia son las 11 de la mañana, 40 minutos, 11:40, a través de Musicalia, la que me gusta escuchar por acá. Dice hola, buenos días, porfa, me regala la canción La Hija de Nadie, de Yolanda del Río. Muchas gracias, una oyente desde La Vereda del Mirador. Oiga, nuestra gente en La Vereda del Mirador que están conectados con nosotros, un saludo especialísimo. Allá por ese ladito, no sé por dónde quedará La Vereda del Mirador, pero un saludo especial para todos ustedes. A toda nuestra gente que sigue enviando reportes de sintonía por acá. Dice hola, Ronald, porfa, la canción Mi Gran Amor de la Línea. Reporte de sintonía. También tengo No Fui Dueño Tuyo, o No Fui, ¿cómo? No Fui Dueño de Elder Dayan. Y Zona 8, ya se viene también por acá, ya lista, a través de Musicalia. Continúo complaciendo el gusto musical de los oyentes porque son ustedes los que programan. Nosotros los que sonamos, llevamos buena música hasta sus hogares, hasta su lugar de trabajo, su medio de transporte, donde quiera que usted se encuentre. Escuchando esta, la emisora que nos gusta escuchar a todos, Musicalia Estéreo 106 FM, La Hija de Nadie, con Yolanda la del Río. Oiga, esto como suena y sabroso. Vamos a tomarnos alguito, que destapese algo ahí, que ya hoy es jueves con cara de viernes.

0: Merengue espectacular con la línea, mi gran amor. El gusto musical de nuestros oyentes sigue sonando a través de Musicalia, 11:48 minutos. Nunca fui dueño. Edgar Dayan Díaz. Para continuar avanzando, amigos oyentes, 11 de la mañana, 48 minutos.
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0: Este, señores, el gran Elder Dayan Díaz, junto a Zona 8, nos entrega ese buen tema musical, No Fui Dueño. Uno de los cantautores de música vallenata más exitosos, hoy con mayor proyección en Colombia, nacido en Fundación Magdalena, un 29 de octubre del año 1987.
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0: No destaca solo por pertenecer a la dinastía musical más grande del vallenato como hijo del legendario Diomedes Díaz, sino por haber consolidado su propia identidad artística y un catálogo lleno de éxitos radiales. Uno de sus temas musicales más conocidos, más emblemáticos, ha sido Amante y La Disputa. Actualmente conforma una exitosa agrupación junto al acordeonero Lucas Dangón. Pero ha tocado y ha arrancado, por ejemplo, su carrera, el salto a la música lo dio con el acordeonero R8, Rolando Ochoa, antiguo compañero de Martín Elías, con quien grabó éxitos masivos, como los cuales le acababa de mencionar, Amantes y La Disputa. Y actualmente pues ya conforma su agrupación junto al acordeonero Lucas Dangón. 11:52 minutos, amigos oyentes, con este dato acerca de Elder Dayan Díaz. Estamos cerrando nuestra programación, me voy despidiendo de todos ustedes. Nosotros llegamos a la parte final de esta buena programación en esta mañana, agradeciéndoles a toda nuestra gente linda que sigue enviando su reporte de sintonía y que sigue programando sus canciones a través de esta emisora que nos gusta escuchar a todos, Musical y Estéreo, la 106 del FM. La dirección y coordinación es del señor Efraín Silva. La locución y programación estuvo a cargo de este, su amigo y servidor. Mi nombre es Ronald. Y como siempre, es un placer inmenso acompañarles en cada una de nuestras programaciones. Muchas gracias a toda nuestra gente que estuvo conectada enviando su reporte de sintonía, a quienes estuvieron programando sus canciones. Los invito para que no se desconecten. Ya se viene el almuerzo musical, la combinación entre salsa, rock y pop latino. Porque mientras ustedes almuerzan, nosotros seguimos llevándoles buena música, buena programación a través de Musicalia. Yo regreso con ustedes a partir de las 2 de la tarde para continuar con la descarga musical crossover de la tarde y que sigamos disfrutando de la buena música, de la buena programación en Musicalia Estéreo en este jueves 6 de agosto del año 2026. 11:53 minutos, feliz almuerzo, buen provecho, Dios me los bendiga, cuídense mucho y por favor, pórtense bien, juiciosos por ahí, que la suerte me los acompañe. Nos escuchamos a las 2.

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1: Amables oyentes, reciban un cordial saludo. 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

0: Son las 12:18.
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0: Son las 12:47.
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1: Es la 1:15.

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1: Es la 1:33. 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

0: Es la 1:49.
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0: 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Reciban un cordial saludo todos nuestros oyentes. 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
1: 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Yo me había purgado, claro, pero nunca un purgante me había hecho tal como este. Lástima es que estas personas como usted no tengan su, o sea, vivan aquí en el territorio de Planadas, aquí en el Tolima. Esas son las personas que necesita este país, que le hagan favor, o sea, que ayuden a las personas, por lo menos en este caso, más que todo en la salud, y no adolece dar esa plata. Sinceramente, no adolece dar una plata así. ¿Por qué? Porque es un gran remedio para la salud de uno y a la salud hay que meter es plata, porque muchas veces uno se como que se deja de la salud y muchas veces tiene su carro, su moto, y lo que hace uno es meterle a lo, como dicen, a lo material, y nunca mira descuidar la salud. Pero qué cosa tan maravillosa, vecino. Le cuento, vecinito, que Dios lo mandó a usted con un don grande, y espero, vecino, que usted siga aquí en este territorio del Tolima ayudando a la gente, ayudando a todas estas personas, ¿verdad?, que realmente lo necesitan.
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0: No, y lo ver. Vanessa, estamos arrancando esta tarde bonita, amigos oyentes. ¿Qué tal? ¿Qué tal? Muy buenas tardes. Bienvenidos a una emisión más a través de esta emisora que nos gusta escuchar a todos. Musical y Estéreo, la 106 del FM. Desde el municipio de Planadas, ustedes ya lo saben. Para todo el sur del departamento del Tolima.
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0: Jamás te sientas solo. Si nos dejas entrar en tu casa, yeah. Te prometemos diversión al máximo.
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0: escuchar. 106.0, la que me gusta escuchar. Musical y Estéreo en esta tarde, crossoverísima tarde para escuchar música de todos los gustos. Lo que usted quiere escuchar lo puede programar a través del 315-321-77.
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0: ¿Cómo así que quién soy yo? Otra vez usted preguntándome lo mismo.
2: Amor, ¿y usted quién es, pues?
0: Pues les cuento, mi nombre es Ronald. Ustedes ya lo saben. Bajo la dirección y coordinación del señor Efraín Silva, arrancamos esta tarde bonita. Preguntando, mamá, preguntando vainas ahí.
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0: Ay, Dios mío. Pasando las manos, moviendo la cintura. En esa tarde, tarde calurosa, está haciendo calorcito acá. Yo no sé si soy yo que acabé de llegar acá a la oficina y esas escaleras siempre lo dejan a uno un poquito agitado. Pero está haciendo calorcito, yo estoy acá sudando frente a esta consola diciendo, oye, acabé de llegar a trabajar, llegué tarde, por Dios, llegué a la carrera. No, mentira, yo llegué muy temprano, sino que apenas estoy saludándoles a todos ustedes. Y si está haciendo calorcito, si está haciendo calorcito aquí en el municipio de Planadas, pero también está, no sé, el ambiente está como con cara de lluvia, como que ya cae, como que no cae, como que se está preparando por ahí para un aguacerito bien sabroso. Esperemos que sí, esperemos que caiga por acá también. Ya me dicen que por allá por los lados de el Cañón de las Hermosas, es que ya está cayendo agüita. Ah, por allá dice que ya ha caído agüita, hombre. Por acá todavía no quiere caer. Ay, más o menos, vamos a ver si de pronto esos aguaceritos que están por allá, por esos lados, deciden echarse una pasadita también por acá y refrescarnos un poquito el municipio de Planadas y el sur del departamento del Tolima, donde a esta hora suena Musical y Estéreo, la emisora que nos gusta escuchar a todos. La emisora de todos, su emisora, nuestra emisora y la radio de todos. Musical y Estéreo, la que me gusta escuchar en esa tarde crossoverísima cuando son las 2 de la tarde, 15 minutos. Les saludamos a todos ustedes, amigos oyentes, los invitamos para que envíen su reporte de sintonía, para que programen sus canciones, para que soliciten su música a través de Musical y Estéreo, la 106 del FM, y nos digan qué quieren escuchar, qué quieren escuchar ustedes en esa tarde, qué quieren programar ustedes en esa tarde bonita. Lo que ustedes quieran escuchar lo pueden programar a través del 315-321-77. Ya habilito la línea telefónica, ya les voy a conectar por acá ese dispositivo para que ustedes envíen el reporte de sintonía y nuestro sistema detecte automáticamente sus canciones y las vaya registrando también, por supuesto. Yo se las voy a estar presentando, yo voy a estar leyendo sus mensajes, vamos a estar hablando de artistas, vamos a estar hablando de notitas de interés, vamos a estar hablando de algunas noticias curiosas por ahí que encontremos en la red, vamos a estar compartiendo con ustedes durante toda esta tarde, hasta las 6 de la tarde voy con ustedes, hasta las 4 con la tarde crossoverísima, de 4 a 6 con el café de la tarde y más de la buena programación, por supuesto. Recuerden que esto no para, aquí son 24 horas del día, 7 días de la semana, sonando fuerte en todo el sur del departamento del Tolima, Musical y Estéreo, la 106.0 del FM, la emisora que nos gusta escuchar a todos, su emisora, nuestra emisora, la radio de todos. Desde el municipio de Planadas, frente al Parque Principal Los Fundadores, en el edificio Café Gorrión, cuarto piso. Desde aquí originamos señal para el dial 106.0, conectado también a través de la misma consola de audio a el enlace virtual www.musicaliestereo.com. Oyentes en el ciberespacio que se suman con nosotros, que se conectan con nosotros desde las diferentes regiones de la geografía nacional e internacional, a través de Musical y Estéreo, la emisora que nos gusta escuchar. ¿Qué horas son, sistema? Reporte de por ahí. Dígame más bien qué horas son, en vez de estarme preguntando cosas ahí, hombre.
1: Son las 2 con 17 minutos.
0: 2 de la tarde, 17 minutos. Tiempo de avanzar con música, tiempo de avanzar con canciones. Pero antes de irnos con Los Medina y este tema musical que se llama Doble Vía, vamos a saludar a nuestros oyentes. Por acá dice, oye, parcero, regáleme la canción Si Me Vas a Abandonar, de Julián Daza y Pretextos, de Maluma. Y al oyente de la Armenia, muchísimas gracias, parcerito, por estar conectado con nosotros. Gracias por estar programando buenas canciones en esta tarde crossoverísima. Dice por acá Ronald, porfa, la canción Ni Tengo Ni Necesito, de Jason Jiménez. También ya se viene por acá luego de este tema, Doble Vía, con Los Medina, para disfrutar y bailar en esta tarde crossoverísima con Musicalia, la que me gusta escuchar. Oígala cómo suena.

0: Hey, ¿quién eres tú, un ángel o un demonio? Señores, ya son las 2 de la tarde con 23 minutos, 2 con 23 en esta tarde crossoverísima a través de la emisora que nos gusta escuchar a todos los musical y estéreo. Dilo con cariño, yo escucho 106.0.
1: Escucho
0: 106.0 maneras de divertirte. 106.0 maneras de conectarte con buena radio.
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0: La que me gusta escuchar en esta tarde, 2 con 23 minutos. Son las 2 de la tarde, 23. A esta hora, reporte de sintonía de nuestros oyentes. Dice por acá, hola Ronald, buenas tardes. Para que me regales la canción Ni Tengo Ni Necesito de Jason Jiménez. Bueno, ya me la habían programado por acá. Ya se viene también en minutos. Por acá me dicen, Ronald, buenas tardes, porfa, la canción Cuando Volverás de Aventura, reporte de sintonías de Sur de Ata, fiel oyente musical y a la que me gusta escuchar. Por acá más reporte de sintonías del barrio 9 de febrero, escuchando musical y a la secta de Locura Automática. Ah, Locura Automática de la secta maniática, claro que sí, ya se viene también por acá. Algo del reggaetón clásico también suena a través de Musicalia. La emisora que nos gusta escuchar a toda nuestra gente en Santiago Pérez también nos envían reporte de sintonía por acá desde Bilbao, desde Gaitania. Oiga, un abrazo cordial a nuestros oyentes, quienes envían su reporte de sintonía, quienes programan sus canciones allá en Casa de Cine también, en Casa de Cine de Ataco, ¿no? También nos envían reporte de sintonía por acá. Abrazo cordialísimo para todos y cada uno de ustedes, para toda nuestra gente linda que está conectada también a través de nuestro enlace virtual a través de www.musicaliestereo.com o nuestra aplicación móvil conectada al mismo enlace virtual, que suena la misma programación, que suenan las mismas canciones y que suena la misma emisora, la misma que usted está escuchando a través del dial 106.0. La puede escuchar desde cualquier lugar de la geografía nacional e internacional a través de nuestro enlace virtual www.musicaliestereo.com. Un abrazo cordial para todos ustedes, para nuestro amigo Wilson allá en Granada Meta, que nos envía el

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0: Sí, señores, Jason Jiménez, el orgullo de Manzanares Caldas, fue uno de los cantautores y compositores más aclamados de la música popular en Colombia.
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0: Jason Jiménez ha sido catalogado como una de las leyendas contemporáneas del género tras su trágico fallecimiento el 10 de enero del año en curso en un accidente aéreo. Nacido un 26 de julio del año 1991 en Manzanares, Caldas, dejó un vacío inmenso en la cultura musical del país, habiéndose más bien consolidado como el aventurero que transformó la categoría regional colombiana y nos deja grandes éxitos musicales. Como dice que escuchábamos anteriormente, Ni Tengo Ni Necesito. Creería yo que Jason Jiménez ha sido uno de los artistas de la música popular contemporánea más queridos a nivel nacional e internacional. Creció en Manzanares y desde los 7 años ganó festivales infantiles locales de canto durante 5 años seguidos. A los 13 años se mudó a Bogotá tras la separación de sus padres. Vivió una adolescencia turbulenta y de extrema pobreza en la que, según relató, enfrentó un duro proceso de calle y excesos entre los 16 y los 19 años. La historia de Jason Jiménez, el orgullo de Manzanares Caldas, que sigue sonando, por supuesto. Esas canciones, esos temas musicales que nos ha dejado ese gran artista, lo seguimos recordando a través de esta, la radio 106.0 de Musicalia Estéreo, la que me gusta escuchar, donde escuchamos todos estos temas musicales, donde les complacemos el gusto musical a los mejores oyentes del mundo, los oyentes de la radio 106. En esta tarde crossoverísimo, ustedes programan, nosotros sonamos. Tengo por acá listo para sonar Cuando Volverás del grupo Aventura, seguidamente Locura Automática con La Secta. Se viene también La Caballota con Norbey Bustos y Banda Parranda. Se viene también por aquí a minutos a través de Musicalia. Por acá me dicen, Ronald, porfa, la canción No Te He Perdido de Luis Mateus. Luis Mateus. Vallenatazo también, por supuesto, para disfrutar en esa tarde. Tarde bonita, tarde espectacular, tarde que se torna calurosita en el municipio de Planadas. Tarde sabrosa, tarde espectacular para seguir disfrutando de buena música, de buenas canciones, de excelente programación. Recuerden que ustedes son los que programan, nosotros se los sonamos a través de esta, la radio 106.0, la que está sonando en tu radio, se llama
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0: Esta tarde, para seguir disfrutando con música, nos vamos con eso. El grupo Aventura, ¿Cuándo Volverás? Musicalia, la que me gusta escuchar, párchate con Musicalia.
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1: 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Ahora nos vamos con ronda de saludos para nuestros amigos oyentes que están conectados con nosotros. Un abrazo cordialísimo a nuestra gente linda en el municipio de Chaparral, que nos envían reporte de sintonía, también que se conectan por supuesto a través de nuestro enlace virtual www.musicalestereo.com. Oyentes en el ciberespacio que siguen enviando su reporte de sintonía. Saludos para Viviana. La canción Te Amaré, ese vallenato espectacular que escuchamos anteriormente. La presentación de Los Inquietos del Vallenato con la voz de Nelson Velázquez. Y El Amor de Rayleigh, Amor del Bueno. Ya se viene por aquí a minutos a través de esta emisora que nos gusta escuchar, Musicalia Estéreo, la 106 del FM. Saludo especial también para mi buen amigo Asdrúbal Caicedo. Está sintonizado a esta hora con la radio 106.0 para él y toda la familia, por supuesto. El abrazo cordialísimo. Pronto estaré por allá haciéndoles visita. Yo sé que sí. Vamos agendando para ver si pronto estaremos haciéndole visita por allá, hombre. Para que vaya listando la más gorda. Y nos hagamos un buen sancocho. 3:09, son las 3 de la tarde, 9 minutos, amigos oyentes. Por acá un saludo especial también para nuestra gente linda que está conectada con nosotros en las diferentes veredas, en los diferentes barrios del municipio de Planadas. También nos envían reporte de sintonía. Saludo especial a nuestra gente en el barrio La Italia, en el sector de la avenida, en el 9 de febrero. Abrazo cordial a nuestra gente en Los Pinos, en el centro del municipio de Planadas, las diferentes estaciones de comercio, donde a esta hora sintonizan la radio 106. Para todos ustedes, los amigos conductores, los Musicalia conductores, quienes se encuentran desplazándose por las carreteras del sur del departamento del Tolima, en compañía de la mejor emisora del Tolima, Musicalia Estéreo, la 106 del FM. Es tan bueno escuchar Musicalia, porque aquí suena la música que a ustedes les gusta escuchar.
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1: Toda, pero toda la música que ustedes piden suena a través de Musicalia Estéreo, la que me gusta escuchar.
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1: 315-300-2177, dejo la línea habilitada y sigo con canciones. Me voy con más música.
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1: Aquí está Rayleigh, eso que se llama Amor del Bueno. El gusto musical de nuestros oyentes. Recuerden que en la tarde crossover encima suena a todo lo que a ustedes les gusta escuchar en Musicalia.
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0: Aquí está más de la mejor música, lo que a ustedes les gusta escuchar, amigos oyentes. Que sigue sonando en esta tarde bonita cuando son las 3 de la tarde con 16 minutos, 3:16. La caballota con Panda Parranda y Norbey Bustos y su orquesta Rumbo Star.
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0: Y esto que llega por acá lo hace Luis Mateus. Se llama No Te He Perdido. Vallenatazo. Vallenatazo para continuar disfrutando más vallenato en Musicalia.

0: Bien, papi. Increíble que grabaste eso, weón.
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0: A ritmo de Merengue House continuamos avanzando. La chica sexy con Sandy Papo. A esa hora, cuando son las 3 de la tarde, 45 minutos, 3:45, yo escucho 106.0.
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2: Esta canción.
0: Esa que llega por aquí se llama 200 copas. Lo hace Karol G.
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0: Y suena a través de Musicalia, la que me gusta escuchar.

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0: con ese merengue espectacular con los hermanos Bomba Rosario. Estamos arrancando una hora más de programación de buena música a través de Musical y Estéreo, la que me gusta escuchar, El Café de la Tarde.
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0: 4:10, son las 4:10. Estamos arrancando una programación más, amigos oyentes. 2 horas de Café de la Tarde, 120 minutos de buena música, de buena programación para que ustedes soliciten lo que a ustedes les gusta escuchar a través de la emisora que nos gusta escuchar, Musical y Estéreo. Eso que suena por acá lo hace Elder Dayan Díaz junto a Lucas Dangón. Eso se llama No Hay Plata. No Hay Plata, estamos limpios. Oigala cómo suena, Musical y Estéreo.

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0: Ahí está la presentación de Alex Zúñiga, el Macho Man, se llama ese buen tema musical que suena en esta tarde bonita. Música para todos los gustos, ustedes lo programan, nosotros lo sonamos. 315-300-2177 habilitadísimo para que sigan programando esas canciones espectaculares. 4:19.
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0: Es el café de la tarde de Musicalia Estéreo, la que me gusta escuchar. Eso que llega por acá es un clásico del reggaetón, el remix. Plan B, Tego Calderón, es un secreto.
2: Mira, honestamente, internet te tenía. Hablando claro, el plan B está al día. Sé que me

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0: Más Erika, sí. Ella piensa en mí todavía, claro. Es Nicky Young, ese remix. Piensas en mí. Cuando son en Colombia a las 4 de la tarde con 41 minutos, 4:41. Ducapi Music, Radical. Clásicos del reggaetón que siguen sonando a través de la que me gusta escuchar en el café de la tarde.
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0: Cuando son las 4 de la tarde, 41 minutos, 4:41. Esto que llega por acá lo hace Cumbia Calle. Versión exclusiva Musicalia, Palomitas de Maíz. Váyala con.

0: De tanto amarte se me ha quedado el corazón vacío, lo dice Rumba Kicks. Esa cumbia suavecita en esa tarde, tarde de cafecito, cafecito de la tarde, Musicalia.
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0: Cuando son las 4 de la tarde, 53 minutos, 4:53, avanzamos con más de la buena programación, con más de las buenas canciones. Estás escuchando el café de la tarde en Musicalia.
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0: Somos el café de la tarde y seguimos llevándote buenas canciones, buena programación. Esto que llega por allá lo hace el Joey Arroyo. Esto se llama Manyoma. Versión exclusiva Musicalia, sonando en el café de la tarde. Lo que está sonando en tu radio es Musicalia.

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0: ¡Bebé!
1: ¿Sí?
0: ¿Dónde estabas?
1: ¿Allá?
0: ¿Dónde estabas?
1: En mi cuarto.
0: ¿Y tu cuarto?
1: ¿Sí?
0: ¿Dónde estabas?
1: En mi cuarto.
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0: Y el nombre Fénix, Fénix de Fuego. Con esa cumbia espectacular, esto se llama Love and Love, ¿eh? Ay, rumberos. Una cumbia espectacular para continuar disfrutando en esta tarde, cuando son las 5 de la tarde, 44 minutos, 5:44. En Musicalia está sonando el café de la tarde.
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0: Esto que llega por acá lo hace Plan B junto a Tego Calderón y Arcángel. Eso se llama Zapatito Roto, el remix. Género urbano, el reggaetón que no pasa de moda, que sigue estando de moda, suena en Musicalia.

0: Cumbia espectacular con la que vamos cerrando, amigos oyentes. Jet Bussi, ese remix de Cumbia Pro, que sigue sonando a través de la radio 106.0 de Musicalia, la que me gusta escuchar. Cuando ya son en Colombia, a las 5 de la tarde, 52 minutos, amigos oyentes, nosotros llegamos a la parte final de esa buena programación. Les agradecemos a todos ustedes su sintonía. Gracias por abrirnos su parlante y permitirnos hacer parte de sus tardes con la buena música, la buena programación a través de esta, la radio 106.0 Musicalia, la que me gusta escuchar. La invitación para que no se desconecten, ya se viene la combinación Vallenato y Popular, para que ustedes sigan disfrutando de la buena música en Musicalia, la emisora que nos gusta escuchar a todos, Musicalia Estéreo, la 106 del FM. Yo regreso con ustedes, si Dios lo permite, mañana a partir de las 9 de la mañana para el vacilón de la mañana en modo fin de semana, porque mañana ya es viernes y el cuerpo lo sabe. Mañana ya vamos a estar disfrutando en modo fin de semana musicalísimo con la radio 106.0 de Musicalia, la que me gusta escuchar. La dirección y coordinación es del señor Efraín Silva. La cuestión y programación estuvo a cargo de este, su amigo y servidor. Mi nombre es Ronald y, como siempre, es un placer inmenso acompañarles en cada una de nuestras programaciones. Feliz resto de tarde, feliz noche, Dios me los bendiga, cuídense mucho y por favor pórtense bien, juiciosos por ahí. Que la suerte me los acompañe siempre. Hasta aquí, el café de la tarde. Chao, chao.
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0: Con ese tema me despido. El grupo Aventura y eso que se llama Mi Corazoncito. Dios me los bendiga. Chao, chao. 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

0: Son las 6:15.
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6: Son las 6:30.
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0: Son las 6:48.
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